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7: Hola, soy Keila Castillo. En los próximos segundos te presentamos los hechos más importantes que marcan la agenda de hoy.
8: Le saluda Alexis Ponce. Solicitan retirar el antejuicio al juez Jimmy Bremer. La abogada Jocelyn Jacob, en representación de Claudia González, solicitó el retiro del derecho de antejuicio del juez Jimmy Bremer, señalado por prevaricato, abuso de autoridad e incumplimiento de deberes. Jacob afirma que el juzgado quinto penal debe remitir la solicitud a la Corte Suprema de Justicia. González asegura que el proceso en su contra es una criminalización.
7: Vicepresidencia pide priorizar ayuda a municipios afectados por la sequía. La vicepresidenta Karin Herrera solicitó a la Conred priorizar la atención en 15 municipios en alerta roja por sequía. Las evaluaciones reportan 113.825 familias afectadas en 11 municipios de Chiquimula y 4 de Jutiapa. Pidió fortalecer el plan de emergencia y proteger a la niñez para prevenir desnutrición.
8: El petróleo cae tras señales de diálogo entre Trump e Irán. El petróleo WTI cayó 4.5% hasta los 95.78 dólares el barril, luego de que el presidente de Estados Unidos, Donald Trump, se mostrara abierto a reunirse con su homólogo iraní, Masoud Pezeshkian. Trump dijo estar en una fase de decisión respecto a Irán. Analistas de JP Morgan señalan que el flujo de crudo desde Oriente Medio se mantiene fuerte pese al bloqueo del estrecho de Hormuz.
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12: Hola, hola, buenísima, pero buenísima tarde, la verdad, contento, realizado, segundo programa que se nos da las 24 horas del día con con el baúl de los recuerdos, con los 70 y los 80, y qué espectacular, y la verdad, a esta hora, tener esa cantidad todavía de conexiones. Ay, ay, ay, ¿qué les digo? Pues maravilloso los resultados que hemos tenido el día de hoy, el volver a nuestra esencia durante todo el santo día. Hay una melodía, para empezar, lo que es la época de oro, que a mí me encanta, y bueno, pues esta está dedicada pues a una chacha linda. A esa chacha linda se la dedicaron los hermanos Martínez Gil, pero usted puede adaptarla también a esa chacha linda. Mi chacha linda, ¿Cómo te quiero? ¿Cómo te adoro? Mi linda muchacha. Ay, ay, ay. Le encantó el martes. A mí me sigue encantando todavía. Y ahora, más lejos todavía, con la época de oro.

Ay, ay, ay, mi chacha linda, con la presentación de los hermanos Martínez Gil aquí en La Globo. 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Esta es una entrega total, por supuesto, como dice el tío. Entrega total.

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1: Muy bien, en la programación de esta noche, aquí en la Globo, nos vamos a dar un gustazo con todas estas lindas canciones que pertenecen a esa época maravillosa. Entrega Total, un ícono bolero ranchero, escrito por el compositor michoacano Abelardo Pulido. Abelardo Pulido, buen rostro, e inmortalizado en la voz de Javier Solís. Esa canción fue popularizada en la década de los 60. También formó parte de producciones y películas de la época de oro del cine y la música vernácula, como Campeón del Barrio. Aunque para la gran mayoría del público y de los oyentes, Entrega Total se interpreta como un desgarrador poema de amor y sumisión hacia una pareja. Yo no te pongo condición. Harás conmigo lo que quieras, bien o mal. La verdadera inspiración, pues, está detrás de los versos. Es mucho más trágica y profunda. Ay, ay, ay, pues hay mucha historia en todo esto. Y aquí en la Globo, esta noche, la época de oro. Toda esa música maravillosa, boleros, tríos, música tropical de aquella época, Benny Moré. ¿Cómo fue?

0: Hay mucha historia con el señor Benny Moré, de Limpiabotas a cantante, y un gran intérprete. Les voy a contar pues la historia. Si usted tiene tiempo, se la cuento en esta noche. Pues con Benny Moré, vamos a ver por dónde podemos empezar. Benny Moré fue un legendario cantautor y director de orquesta cubano, muy conocido como el bárbaro del ritmo, considerado una de las voces más grandes de la música de Cuba. Pues su nombre, Bartolomé Maximiliano Moré Gutiérrez, nacido en 1919 en Santa Isabel de las Cajas, Cienfuegos, bueno, en Cuba, en el seno de una familia campesina muy humilde. Desde pequeño, como les mencionaba, fue limpiabotas y también carretillero. Aprendió a cantar empíricamente escuchando los toques de tambor y las rumbas afrocubanas, sin estudios académicos. Compuso su primera obra, su primera canción, a los 12 años. A los 17 viajó a La Habana, y sobrevivió cantando en las calles y en los bares. El trío Matamoros pues se dio cuenta de este talento, el trío Matamoros y México. Pues comenzó su gran salto en los años 40 con el trío Matamoros, con quien hizo giras. Viajó a México en 1945 y decidió quedarse para impulsar su carrera. Consagración también con Pérez Prado, el Cara de Foca. En México triunfó cantando guaracha, mambos, junto al maestro Dámaso Pérez Prado, logrando una enorme popularidad. Su banda, la Banda Gigante, regresó a Cuba a inicios de los 50 y en 1953 fundó su propia banda, conocida como La Tribu, una gran orquesta de 21 músicos con la que conquistó fama internacional gracias a su voz de tenor única y su maestría para improvisar. Miren, esa es la trayectoria de Benny Moré, de limpiabotas a gran intérprete y cantautor. Y bueno, ya les conté la historia. Y aquí en La Globo continuamos con, vamos a ver, don Pedro Infante y don Luis Aguilé. Esto está de película.
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3: Buenísima, ¿verdad? ¿En algún momento vieron ustedes estas películas en blanco y negro o se las contaron? Parece que fue ayer Pedro Infante y Luis Aguilar. Se da cuenta, el sonido es diferente. Una mítica dupla formada por Pedro Infante y Luis Aguilar. En la pantalla grande fue una ilusión de amistad, pero en la vida real mantuvieron una relación estrictamente profesional y muy distante. ¿Por qué? Pues aunque compartieron protagónicos memorables como en las películas A Toda Máquina de 1951, ¿Qué te ha dado esa mujer? De 1952, pues al ver estas películas y ver cómo se llevaban este par, pues la verdad dice uno, ¿por qué no se pudieron llevar de fuera de la pantalla? Dirigidas por Ismael Rodríguez, la química de grandes camaradas pues no trascendió fuera del set. Pues Pedro era muy introvertido. Al terminar sus escenas, él prefería aislarse en su camerino o convivir con los trabajadores técnicos del set en lugar de estar socializando ahí con los colegas. Diferencia y celos. En esa época, Pedro Infante eclipsaba a todos en popularidad. Se cuenta que su enorme carisma con las admiradoras acaparaba la atención, lo que llegaba a incomodar a Luis Aguilar, opacando un poco su propio brillo como ídolo. Pues a pesar de no ser amigos ni frecuentarse fuera de las filmaciones, Luis Aguilar siempre expresó respeto y admiración hacia el talento y la sencillez de Pedro Infante. Ay, ay, ay, pues mire todo lo que hay para contarles aquí en la Globo. Tenemos unas mañanitas. ¿A quién se las cantamos? Se las cantamos aquí. Bueno, pues los dandies en esta noche. Y esto es para ponerle mañanitas a nuestro aniversario. Ya es segundo programa de todo el día y ha sido un gran éxito.

0: Pues al decir las mañanitas, pues es... piensa uno que es una canción de cumpleaños que le cantan al rey David, a las muchachas bonitas, pero en realidad es un tema original de esta agrupación adaptada específicamente para el día de mamá, para el día de las madres, a diferencia de las tradicionales mañanitas mexicanas, cuyo origen es anónimo y folclórico. Esta obra forma parte del repertorio particular de los Dandys, uno de los tríos de boleros más importantes de México, fundado en 1957. Mientras el país entero utilizaba las mañanitas tradicionales para cualquier festejo, los Dandys grabaron esta versión como estructura del bolero romántico y una letra que va dirigida por completo a la figura materna. Belleza, ¿verdad? Las mañanitas, por eso la dejé, por eso la dejé. Pues 18 horas con 30 minutos aquí en La Globo, mi queridísima Mirza Juárez, ahí la veo, sentadita en primera fila, lo mismo hacen las fiestas. Roberto Ledesma. Se me olvidó tu nombre.
1: Qué raro.

Desde muy temprano, el genio comenzó con esta presentación espectacular de lo que es esta música maravillosa. Comenzó con lo que llamábamos el baúl de los recuerdos, que de hecho, pues, el nombre sigue el baúl de los recuerdos, pero al juntarse el día que toque, por ejemplo, la otra semana, pues sería más que el baúl de los recuerdos, la música de ayer en la radio de hoy, el silbidito. ¿Verdad? La música, cuando es buena, jamás envejece. Se vuelve música de todos los tiempos. Bonito mensaje. Yo estoy de acuerdo con eso, con esto que me compartió Meme por acá. Ah, perdón, es Dora. Dora Quiñones. Buenas tardes, don Fer. La programación ha sido buenísima, pero buenísima música todo el día. La música de ayer en la radio de hoy. ¿Verdad? Se les quedó. Todo lo tenemos presente. Hoy La Globo es una radio transgeneracional. Totalmente de acuerdo con usted. Pues aquí en La Globo también, a ver, ahí está el tocayo Fernando. Fernando González, pues muy contento también con la programación. Qué linda, linda programación. Y de esta noche, ¡ja! Felicidades, don Fer. Muchísimas gracias, tocayo. Silvia Gómez, buen inicio, don Fer, buen inicio. Mira que estaba pendiente y cuando suena, chacha linda. ¿Para qué le digo? Se considera una chacha linda usted también, ¿verdad? Cataclismo con el tío Silvia Gómez, con todo gusto, Silvia, vamos a complacerle, claro que sí. Pues al instante, claro, al instante, con lo que tengo, con lo que está en el archivo y con lo que me gusta principalmente. Si me gusta, pues ya la hicimos. Este es lo que he rezado desde hace, y desde el principio, desde mis inicios con mi señor padre. Si poner la música que a mí me gusta, eso es programar. Ahí fue donde empecé a formar mi criterio hacia la música.

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Muy bien, pues aquí se viene a reflejar su buen gusto en la programación de esta noche, en la Globo. Pues sí, la verdad, ya empezaron aquí también con los chats, no he hecho ninguna promoción ni nada, pero sigue y sigue la comunicación, los comentarios de lo que fue la programación de este día. ¡Qué música tan linda, Amfer! Yo tengo 46 años, pero crecí escuchando esta música. Tan solo escuchar la introducción, mi chacha linda, me lleva a la época que hice mis prácticas y ver a mi padrino en el escritorio. Gracias por hacernos recordar tan lindos momentos. Pues gracias por escribir, Isabel. Y me alegra que esta música siga siendo especial para usted. En la programación de esta noche, a ver, ¿quién más? Aquí tengo que estar retrocediendo. Cuando saludo a alguien, cuando le respondo a alguien, se suben todos los... Entonces, tengo que ver hasta dónde voy. Por eso es que en la mañana, ay Diosito, ni llegué a las 10. Ni llegué a las 10. Ingrid leía lo reciente y yo leía lo de más abajo. Por Dios santo. Más de 500 mensajes en total ahí. Hermoso día. Desde las 4:45 me volé los cuatro turnos. Y ahora, pues aquí empezando el suyo también, don Fer. Y solicitándole también ¿cuál? De los bribones, ok, con todo gusto. Pues en esta noche tenemos mucho para compartir. Mi amigo Estuardo Escobar. Ay, ay, ay, hombre, pero sí es un gran conocedor. Los tres haces. Momento rancherito.

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Muy bien, tranquilo, tranquilo, Nat. Pues en la programación de esta noche hay mucha variedad, hay mucho romanticismo, hay mucha poesía y, por Dios, mil besos. Escuchemos, si me lo permite, pues compartirle la historia de los mil besos, un clásico bolero compuesto por la célebre autora mexicana Emma Elena Valdelamar. Esto fue a finales de los 40, alcanzó enorme popularidad y también inmortalizó al icónico dueto romántico Los Bribones. Emma Elena Valdelamar, conocida como la señora de los mil besos, ella fue la que escribió el tema en su juventud, desafiando la época dominada por hombres en la música romántica de México. Pero la letra habla de esa entrega total a la pasión y desafiar a los convencionalismos sociales, o ¿qué dirán por amor? Que si es pecado amarte, yo he de vivir pecando. Este dueto de Los Bribones, pues, se formó originalmente por Nacho Irigoyen y también Fernando Ocampo, por allá por los años 50. En 1952, convirtiendo este tema en un emblema de su estilo elegante y nostálgico. Qué belleza, ¿verdad? Los mil besos. Pues esta es la de las que tiene Los Bribones, la que más vistas tiene. Y en eso le pregunto, para ti, ¿cuál es la mejor de Los Bribones? Porque no me pedían alguna en especial. Pues esta es la que tiene más vistas. Bueno, vamos pues, y Los mil besos, cabal. Buenísima. Tenemos 18 horas ya con 51 minutitos. Ahora sí, arránquese pues, Don Nat King Cole. Pongámosle alegría a la noche. Hey. Capullito de Alelí.

Muy bien, pues estamos presentando la época de oro con todas sus maravillas, con todos esos grandes intérpretes, en donde encontramos a Nat King Cole, los Bribones, los Tres Haces, el tío Javier Solís, Roberto Ledesma, los Dandys, Pedro Infante, Luis Aguilar. Ay, ay, ay, qué musicón, de veras, le da un giro, bueno, no tanto, ¿verdad? Nos vamos más allá de la reventazón, hombre. Pues esta canción, El Capullito de Alelí, compuesta por el puertorriqueño Rafael Hernández Marín, cuya versión más icónica fue popularizada por el estadounidense Nat King Cole, la que interpretó Nat King Cole con este tema Capullito de Alelí. Para su álbum A Mis Amigos, en español. Pues el compositor Rafael Hernández, conocido como el Jibarito, mire, pues ahí sale en la... ¿cómo se llama este? Ese bolero es mío, creo que... ¿no es esa? Bueno, Rafael Hernández Marín, conocido como el Jibarito, él escribió el tema. Es uno de los compositores más importantes de Puerto Rico y de la música latinoamericana del siglo XX. Utiliza la metáfora de una flor, el alelí, para hablar de un amor tierno, melancólico y devoto, muy al estilo de los boleros clásicos del Caribe. Pues Nat King Cole la grabó en 1959 y se la dedicó a todos sus amigos, a pesar de no hablar en español. No hablaba con fluidez, porque algo hablaba. Pues Nat King Cole grabó varios discos en español con una pronunciación notable y un estilo de Nat King Cole muy cadencioso, elegante, respaldado por esos arreglos latinos. Esto convirtió a Capullito de Alelí en un tema especial, romántico, inolvidable, que cruzó, para mí más que romántico, por el ritmo, es alegre, cruzó las fronteras, buenísimo, llegó a Guatemala, por supuesto. Aquí en la Globo vamos a hablar del almanaque. ¿Cuántos domingos nos quedan ya para la Navidad? Muy poquitos, por ahí vi que decían 13, caramba. Los Tres Reyes en la Globo.

0: Pues es el almanaque y la presentación de los tres reyes aquí en la Globo en esta época, época de oro maravillosa. 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
7: A continuación, pausa para el alma.
8: Te recomiendo el libro Con Ojos Nuevos de Alessandra Borghese, en donde puedes ver con una nueva perspectiva la experiencia de lo que supone una conversión. La autora explica que un cambio interno la transformó de una manera que le lleva a percibir el mundo, las relaciones, su propia vida de una forma distinta. Al reencontrarse con la fe, Borghese experimenta una renovación de su visión y eso le permite después apreciar la belleza, el significado de la vida desde una óptica que ahora tiene fe, esperanza y amor. Una mujer que tenía muchísimos medios y que vivía en la farándula, de repente se da cuenta de que eso no le llena y que necesita algo para abrir el corazón y dejarse guiar por la luz. Y ahí descubre esa alegría de la que antes era incapaz. Porque se afirma que al vivir una conversión auténtica se adquieren ojos nuevos para ver la realidad desde una dimensión más profunda y enriquecedora.
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11: Hola, soy Keila Castillo. En los próximos segundos te presentamos los hechos más importantes que marcan la agenda de hoy.
12: Les saluda Alexis Ponce.
11: Canciller guatemalteco se reúne con el secretario general de la ONU. El canciller Carlos Ramiro Martínez Alvarado sostuvo una reunión bilateral con el secretario general de la ONU en el marco número 81 del periodo de sesiones de la Asamblea General. Ambos abordaron el fortalecimiento de la democracia y el Estado de Derecho en Guatemala, además de los principales desafíos globales.
12: Congreso podría elegir al nuevo Contralor General entre el 6 y 8 de octubre. Los jefes de bloque acordaron que el Legislativo podría votar por el nuevo Contralor General de Cuentas el martes 6 y el jueves 8 de octubre, tras integrarse la nómina de 6 candidatos. El electo sustituirá a Frank Helmut Bode y asumirá el cargo el 13 de octubre para el periodo 2026-2030.
11: Capturan a mujer con arsenal de guerra en Zacatepeques. Agentes de la SGAI a Policía Nacional Civil capturaron a Rosa América Bor Pérez, de 38 años, durante un allanamiento en Santo Domingo, Xenacó, Zacatepeques. Se incautaron 6 armas de fuego, entre ellas fusiles con silenciador, 2 lanzagranadas y una subametralladora, además de 7,557 cartuchos, 86 cargadores y granadas M40. El operativo se realizó en seguimiento a inteligencias judiciales.
12: Roxana Valdetti obtiene nueva medida sustitutiva en el caso Agua Mágica. La Sala Segunda de Apelaciones otorgó a la ex vicepresidenta Roxana Valdetti una segunda medida sustitutiva en el caso Agua Mágica para que salga de prisión preventiva y permanezca en su residencia. Las medidas incluyen arresto domiciliar, prohibición de salir del país y control telemático. Valdetti aún permanece presa por el caso cooptación del Estado.
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Buenísima con la del vestido rojo. La presentación es de los hermanos Rigual aquí en la Globo. Pues como todos los martes, la programación pues tiene una rotación muy, pero muy especial. Todo es de, todo habla de quilates, por supuesto. Podríamos hablar de la década de los boleros, también el baúl de los recuerdos, lo que fue hoy, la música de ayer, en la radio de hoy. También podríamos hablar de lo mejor de los 80, los 90 inclusive, también, ¿verdad? Con esa pasión que tenemos por los 90. Pues aquí en la Globo, y no digamos también los momentos rancheritos, bueno, soft rock, la marimba, en fin. Todo esto en la rotación de los programas del martes, aquí en la Globo. Continuamos con Pedro Infante. De esa época de oro, y de las películas también. Época de oro del cine mexicano con el plebeyo.

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1: Por Dios santo, ¿hasta dónde nos llevan los recuerdos, la música, el plebeyo? Pues es un famoso vals criollo peruano, compuesto por el célebre músico Felipe Pinglo Alba, en la década, escuche bien, de los años 30, por Dios santo, cuya versión interpretada por Pedro Infante se convirtió en un clásico de la época de oro. Uno de los máximos exponentes de la música criolla, don Felipe Pinglo. La letra narra la historia de Luis Enrique, un hombre humilde y trabajador, el plebeyo, que se enamora profundamente de una mujer de alcurnia o clase aristocrática. Y esta obra pues funciona como un manifiesto sobre la desigualdad de clases, donde el protagonista defiende que el amor es puro y divino y no se distingue de riquezas materiales o títulos mobiliarios. Pues sigamos con otro vals, Pedro Infante, y ahora también, bueno, pensé que era el tío, me habían pedido el tío, pero se me atravesó nuevamente Pedrito, así que, bueno, Pedrito, arránquese usted, siga con los valses.

Bueno, pues usted sabe de que hay dos versiones muy, pero muy populares. Una es de Pedro Infante y la otra es del tío Javier Solís. Vamos a ver si la encontramos para poderla compartir con ustedes. Aquí está. Listo. Y vamos a hablar de cada una. Ya escuchamos la de Pedro Infante. ¿Por qué gustó? Pedro Infante cantaba con un estilo cercano, emotivo y directo, como si estuviera haciendo una confesión de amor. Su versión destaca por el mérito histórico de haber sido la primera en adaptar este vals instrumental al mariachi con letra comercial. El veredicto del público, los seguidores del ídolo de México, lo prefieren por la nostalgia de la calidez de su voz y ese enorme carisma que él imprimía en cada canción. Y ahora del tío, ¿por qué gustó Javier Solís? Grabó el vals en su disco dedicado a los valses mexicanos. Su interpretación destaca por su voz aterciopelada, técnica impecable y de gran potencia, sin necesidad de esforzarse. Logró quitarse la etiqueta de imitador de Pedro para darle una identidad única, fina y más nocturna a la canción. Y en el veredicto del público, los melómanos y críticos suelen preferir la versión de Javier Solís, porque a nivel estrictamente musical y de calidad de voz, su interpretación es considerada técnicamente superior y sumamente

Muy bien. Pues un aplauso para los dos, ¿verdad? Uno carisma y el otro voz. Qué voz la del tío. El tío Javier Solís y el otro entrega al pueblo, entrega a su música. Y este, elegancia. ¿Qué tal? Pedro Infante, Javier Solís aquí en La Globo. Y ahora, pues hay una petición que me han hecho muy especial. Vamos a ver si la tengo por acá. Sí. A ver, se trata de Dina. Es mi hada madrina. Bueno, es Dina Carrera. Esta música, buenísima por siempre, don Fer. Me puede complacer con Ahora y Siempre de los Tecolines. Claro, con todo gusto, Dina.

0: Pum, pum. Muy bien, pues aquí en La Globo, la historia de los Tecolines y la canción Ahora y Siempre. Pues el grupo Los Tecolines nació en la Ciudad de México alrededor de los 50, creado por los hermanos Sergio y Jorge Flores. Un estilo único. Se distinguieron en la música romántica por incorporar el sonido del requinto eléctrico y de oro de Sergio Flores, dándoles ese sello inconfundible frente a otros tríos de la época. Se convirtió en una joya del bolero clásico. Pues aquí en La Globo, una noche maravillosa, una noche muy, pero muy especial, y me encanta complacer, me gusta identificarme con todos esos boleros, con toda esa música maravillosa.
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Pues es la Sonora Matancera. El compositor mexicano Alberto Vides creó este bolero de tintes bohemios y románticos que retrata la melancolía de los ambientes nocturnos. El intérprete original es la Sonora Santanera, fundada por Carlos Colorado Vera. La grabó y la pegó en la década de los 60, apareciendo en producciones como su disco del 65, La Guapachosa, con la voz de vocalistas como Silvestre Mercado, y la confusión con la Sonora Matancera, aunque la Sonora Matancera, esta agrupación cubana, fundada en 1924, sirvió como máxima inspiración y referente musical directo para Carlos Colorado al crear la Sonora Santanera. Amor de Cabaret, pues pertenece propiamente al repertorio clásico de la Escuela Mexicana de las Sonoras y no al catálogo histórico grabado por la Orquesta de Matanzas. Pues Amor de Cabaret, aquí en La Globo, la Sonora Matancera. Pues estos dos también muy famosos, ¿verdad? Sonora Matancera, Sonora Santanera. Las dos muy buenas. ¡Epa! Y hablando de la Sonora Santanera, con su muñeca de paja.

Buenísima, buenísima, buenísima, ¿verdad? La muñeca de paja es una canción infantil que, bueno, era para los niños, pero la bailaban los adultos. Buenísima, ¿verdad? La muñeca de paja. Pues a diferencia de los temas tropicales y de salón más bailables de la época, como La Boa o Perfume de Gardenias, este tema formó parte de esas producciones especiales dedicadas a los niños, que ya se acerca, ¿verdad? Pero ese niño ya creció, es usted, soy yo, uno de esos niños, ¿verdad? Pues relata de una forma muy tierna y melancólica la historia de una pequeña muñeca hecha de paja que sabe querer, que canta, ríe y llora sin ver. Qué bonito, ¿verdad? Qué tierna. Tierna y melancólica la historia de esta pequeña muñeca hecha de paja. Pues interesante todo lo que hay en estas historias, lo que hay detrás de. Pues son las 19 horas 35 minutos ya aquí en La Globo. Vaya, pues. Nos vamos de jacaranda. Los duendes en La Globo.

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Pues el nombre sonaba como que nos vamos de parranda. No, la leyenda del jacaranda es un relato tradicional del folclore sudamericano, principalmente de la región de Corrientes, Argentina, y el área guaraní. Narra una trágica y mágica historia de amor que explica el origen místico de este árbol de flores de color violeta, aunque comúnmente se le conoce de forma general como la leyenda de del jacaranda. En algunos relatos se le vincula con seres mágicos de la naturaleza, refiriéndose a ella en el imaginario popular, la historia del jacaranda, de los duendes o protectores de la selva. La historia del jacaranda. Me encuentro durante la época de la colonización española en Corrientes. Un caballero español se instaló en una reducción jesuita junto a su hija Pilar, una hermosa joven de piel blanca y profundos ojos azules. Allí conoció a Mabareté, un fuerte y joven aborigen guaraní. A pesar de no hablar el mismo idioma, ambos se enamoraron a primera vista al cruzarse los caminos. El amor prohibido. Mabareté aprendió castellano con la ayuda de un sacerdote para poder declararle su amor a Pilar, sabiendo que el padre de la joven jamás aceptaría su relación debido a las diferencias sociales y culturales. Pero no quedó ahí. Decidieron escapar y vivir su romance en secreto, construyendo una pequeña choza a la orilla del río. Pues aquí en la Globo hay tantas, pero tantas historias en la época de oro. Continuamos con, aquí nos encontramos a una niña que ya creció y bueno, es muy popular ella. Ella es Ángela Aguilar. Este bolero dice, piensa en mí.

0: Es la misma, Ángela Aguilar, es la misma de don Antonio, la hija de don Antonio Aguilar, piensa en mí. Pues se vistió de bolero también e interpretó, pues la cantó muy bien, piensa en mí. Tenemos las 19 horas 45 minutos, caramba, tiempo vuela.
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0: Famoso bolero, bolero compuesto por Rubén Fuentes y Alberto Cervantes, inmortalizado en la voz de Pedro Infante. Esa canción salió a la luz en 1953, convirtiéndose rápidamente en la más exitosa de México en 1954. En el cine de oro, su fama despegó aún más al formar parte de la banda sonora y de emotivas secuencias en la película de la época dorada del cine mexicano, como Cuidado con el amor, protagonizada por el propio Pedro Infante y Elsa Aguirre. Pero la letra narra un dolor profundo por el desamor, la indiferencia y el olvido, expresando que a pesar de no recibir nada a cambio, el protagonista seguirá amando y pensando en esa mujer durante 100 años. Si vivo 100 años, 100 años pienso en ti. Y con los años trascendió fronteras y generaciones, siendo interpretadas por varios intérpretes como Selena Quintanilla, José Feliciano y también Thalía la cantó. Pues en esta noche, wow, sigamos con nuestra época de oro.
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Vaya incidente el que tuvo Fernando Valadez. Pues, ¿qué les cuento? ¿Qué les digo? Un accidente marcaría la vida de Fernando desde su infancia. La niñera analfabeta y sin mayor conocimiento le dio por error un veneno para hormigas pensando que era leche o azúcar. Fernando sobrevivió, pero el incidente le dejó una lesión permanente que lo obligó a caminar con muletas por el resto de sus días. Pese a ese obstáculo físico, jamás permitió que su espíritu se quebrantara. Fernando Valadez fue un hombre polifacético, lo apasionaba la fotografía, la carpintería, la reparación de embarcaciones, pero especialmente la música. Aprendió a tocar piano y pronto comenzó a componer canciones, proyectar películas por los pueblos cercanos y compartir su gran talento. En su juventud conoció a Lucila Valdés Tirado, una joven originaria de Aguacaliente. Él tenía 19 años, ella 16. A pesar de su juventud, pues se casaron, formaron una familia numerosa, tuvieron 13 hijos, convirtiendo su hogar en un semillero de vida, amor y melodías. En 1959, tras la muerte de su madre, Fernando Valadez compuso su obra más célebre, ¿Por qué no he de llorar? Un tema que lo catapultó a la fama gracias al apoyo de Mariano Rivera Conde, su paisano y amigo oriundo de La Noria, quien era director artístico de RCA Víctor. Esa canción fue grabada y se recuerda en el sello, en la disquera del Perrito y la Vitola, y con el tiempo se convirtió en un gran éxito. Belleza, ¿verdad? ¿Por qué no he de llorar? Cuando murió su mamá, ¿por qué no iba a llorar? Por Dios. Ay, ay, ay, 19 horas 58 minutos, tantas historias. El cara de foca. ¡Venga! Pérez Prado. Damaso Pérez Prado en la

Ah, pues característico, ¿verdad? Y le decían cara de foca, el señor Pérez Prado. Dámaso Pérez Prado, aunque no era el autor de la melodía, el arreglista y pianista cubano Dámaso Pérez Prado grabó su propia versión en el formato de mambo el 23 de agosto del año de 1954. Tenía un sello distintivo. Su versión destacó por el sensual y famoso solo de trompeta, interpretado frecuentemente por músicos como Billy Regis, y el característico ritmo de mambo con matices de cha-cha-cha. En 1955, la versión de Pérez Prado conquistó la posición número uno en los listados de popularidad en los Estados Unidos y, según lo cuenta la revista Billboard, durante 10 semanas consecutivas fue the number one. Cerezo Rosa, buenísima. Él no era el autor. La letra en francés de Jacques Larue, un músico y francés de origen catalán. Bueno, la cosa es de que él la hizo suya con esa versión de Cerezo Rosa, buenísima. Pues aquí en La Globo, la época de oro, y ahora vamos a ver qué dicen los Panchos. Vamos con el Namúcura. ¿Cómo le dice usted a su esposa? ¿O cómo le decía? Es que Namúcura no me deja ir, hombre. Los Panchos en La Globo.

Cuando no le ponemos atención a las letras, pues podemos pensar y adaptarlas. Sí, ¿verdad? Es que no puedo con ella, la múcura. Bueno, pues les vamos a hablar de qué se trata esto de la múcura. Relató que la melodía y la letra venían de un motivo tradicional y anónimo de la región caribeña de Colombia. Pues la letra habla de una múcura. ¿Qué era la múcura? Una vasija o una jarra de barro de cuello pequeño usada para acarrear agua, que se cae y se rompe. Y bromea, ¿cómo pedirle ayuda a San Pedro? Bromea con pedirle ayuda a San Pedro. Es que no puedo con ella. Ay, mamá, no puedo con ella. Pero bien que la adaptaron, ¿verdad? Por otro lado, a la múcura, a la mujer. Por Dios santo, era una vasija que no podía con ella y se quejaba de, ay mamá, no puedo con ella, pues pídele a San Pedro. Muy bien, las 20 horas con 6 minutos aquí en la Época de Oro. La voz vernácula, Cuco Sánchez.

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2: 10 momentos que debes guardar silencio a toda costa. Guardarás silencio en el calor de la ira, porque la ira es un estado en el que la lengua trabaja más rápido que la mente. 2. Guardar silencio si no se conoce la historia completa. Sacar conclusiones precipitadas puede provocar malentendidos y conflictos innecesarios. 3. Guarda silencio si tu silencio puede salvar relaciones y vínculos. No es necesario vocalizar todos los pensamientos. 4. Guarda silencio si no puedes hablar sin gritar. 5. Guarda silencio cuando te sientas demasiado emocional para ser racional. 6. Guarda silencio cuando las palabras que utilices puedan destruir tu amistad o tu relación. 7. Guarda silencio, incluso si tus palabras simplemente pueden ofender a alguien. Siempre hay una mejor manera de manejar las cosas. 8. Guarda silencio cuando escuchar sea más beneficioso que hablar. Y 9. Guarda silencio cuando no estés seguro de tus propios sentimientos. La introspección requiere silencio. Y finalmente, guarda silencio cuando el ambiente está tenso y agregar palabras podría simplemente alimentar el fuego.
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1: Ese flaco de oro con Agustín Lara y especial para la familia Álvarez Talento, en buena sintonía, que también pues ahí me comparten su lista de las canciones que más les gustan. Pues en esta noche me quedo corto, 32 mensajes no leídos, por Dios santo. Lo mismo me sucedió en la mañana fueron muchísimos. Don Rafael, ¿qué dice don Rafa? Rafael Girón, el gran bailarín, eso. Muy bien. Pues Gema, claro, infaltable Gema. Saludos Leti Ramírez, Piel Canela con Los Panchos. Claro que sí, Eddie Gourmet y Los Panchos, Alejandro Vázquez, 634. No puede ser, don Fer, mire todo lo que le falta por eso sobre saludos. Buenas noches, Lick, en este super repertorio tendrá La Negra Noche de don Pedro Infante, Valentín Cárdenas, y con esta lluvia hermosa, pues qué bien nos cae esta programación. Buenas noches, excelente. Todo el día ha sido súper. Felicidades, gracias Jessica Suárez, una gran oyente. También le puedo pedir un favor, don Fer. ¿Cuál? Pues amor eterno, con un abrazo hasta el cielo para mi mamita Doris. Le saluda Doris, don Fer. Pues en la época de oro todavía no estaba doña Rocío. La canción Amor de mis amores, y si no, Farolito. Las tres son buenas, hombre. Las tres son buenas. Amor de mis amores. Vamos a buscar esa vez. Amor de mis amores, del flaco Agustín Lara. Pues para seguir disfrutando de la programación. Ah, ¿por qué no salió? Vamos a ver, si me dan un chancecito. Amor de mis amores. Pues aquí está el flaco Agustín Lara con esa música. Canciones que vienen desde los años 50. Vaya, por Dios. ¿Sale? Difícil el flaco, hombre. Amor de mis amores.

muy bien, el flaco de oro. Agustín Lara, solamente una vez y también amor de mis amores. En esta noche, pues solamente quiero felicitarlos, don Fer. Gracias, Emma. Emma de Soto, a usted y al genio por esa programación de La Globo que nos han regalado todo el día y la época de oro. Excelente. Abrazos y bendiciones. Muchísimas gracias, Emma. Leti desde Puerto Barrios, le escucho todos los martes y esos boleros me hacen recordar mucho. Me gustaría una canción de Jorge Negrete con Pedro Infante. Déjeme ver si tengo algo de eso en mi repertorio. Buenas noches, don Fer. ¿Cuál? Qué buena programación. Qué buena programación la que nos está presentando. Mi papá quisiera que le complacieran de domingo a domingo. Saludos hasta San Pedro, Zacatepeque, San Marcos, José Orozco, también Neri Antonio, ella de don Pedro Infante. Felicitaciones por toda la programación de hoy. Pum, pum, don Fer. También Flor de Azalia, ok. En algún momentito que pudiera ahí Escarcha y también Arroyito de los Bribones. Y bueno, creo que ya llegó a casa, ¿verdad? Patricia Guzmán. Creo que Sheila, ¿verdad? Pues aquí en La Globo, en esta noche maravillosa, vamos con los Panchos. Como un rayito de luna.

pam. Muy bien, los panchos muy sugeridos, solicitados en esta noche. Aquí estoy presente, amigo Fer, desde la capital del mundo, Retaubleu. Aquí está lloviendo muy fuerte, pero con esa música, la verdad, que usted está programando, pues todo se siente muy bien. Formidable el programa. Así también, feliz descanso y retorno a casa. Muchísimas gracias también, gracias Patricia, gracias por sus buenos deseos, Patricia Guzmán. Pues mire, a ver aquí, rico el clima desde Xela, si puede complacer con Gema, y un poco de la historia. Ah, ok, Luis Gómez, ahí veo la nave, escucho en el bus, mientras manejo. Esto fue a las 8:20, ¿qué hora es? 8:20, ah, acaba de escribir entonces, con todo gusto. Claro que sí, le voy a complacer, Luis. Y vamos a hablar un poquito de Gema, ok. Pues mire, se me hizo fácil, dirían los dandies.

0: El grupo de los Dandies pues se fundó precisamente en el año en que yo estaba naciendo, en 1956. Esa canción la estrenaron en el 58 en una estación de radio, la XEB AM en México. Era en AM. Fue interpretada por los Dandies, convirtiéndose en un éxito monumental que les otorgó fama nacional e internacional. Y según los registros de la época de la emisora XEQ AM, Gema llegó a ser considerada una de las canciones más solicitadas de todos los tiempos en la radio mexicana. ¿Con qué razón? Aquí también. ¿En qué estación? En FM Globo. Bueno, esta canción es del propio Huicho Cisneros. Él se integró formalmente como miembro de los Dandies. Pero la musa que inspiró, usted quería saber eso, ¿verdad? La musa que inspiró Gema fue la primera hija de Huicho Cisneros. Aunque la letra se escuchaba como un poema apasionado hacia una pareja, el compositor la escribió impulsado por la inmensa emoción del nacimiento de su pequeña en el año 1958. Hay dos anécdotas ahí. Dos anécdotas cómo se entrelazó esa inspiración. El brillo de la joya. El propio compositor relató en entrevistas que una noche se quedó maravillado al ver cómo deslumbraba un anillo de diamantes bajo la luz. Esa profunda analogía sobre el valor de una piedra preciosa la conectó directamente con el nacimiento de su hija, visualizándola como una joya divina. De ahí nació la famosa metáfora central del bolero: eres la gema que Dios convirtiera en mujer para el bien de mi vida. ¿Qué tal? Linda la historia de Huicho y cómo la relacionó, cómo logró transformar un sentimiento paternal en un himno universal al amor femenino, al cual pues miles de personas adoptaron después para llevar serenata a sus parejas. Linda, ¿verdad? Gema. Ella fue la musa que inspiró a Huicho Cisneros, a su primera hija. Muy bien, pues aquí en la Globo, en esta noche maravillosa, son ya las 20 horas, 30 minutos.
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0: Bueno, pues preguntan, don Fer, usted que se la sabe todas. Bueno, más o menos, y por ahí me ayudo también. ¿Cómo se llamaba la hija del compositor? La primera hija. Gema. Gema Cisneros. Pues decidió nombrar a su primera hija, igual que la famosa canción que compuso, en su honor.
6: Era preciosa.
0: Hay una tierna anécdota también familiar. Antes de que naciera su hija, cuando la madre de Huicho Cisneros deseaba profundamente tener una niña en la familia, pues hasta entonces solo tenían hijos varones. El compositor vio el destello de un anillo y creó la melodía también. Al siguiente día le dijo a su mamá: madre, ya tienes una hija y se llamará Gema. Pues al nacer su pequeña en 1958, el nombre quedó sellado para siempre en ella y la historia de la música mexicana.
6: Eres la gema que Dios convirtiera en mujer para bien.
0: La historia, bueno, hay otras historias, ves ahí, de nombres. Alma Cristal, la canción dedicada a su otra hija. Y el significado, tres regalos, otro gran éxito romántico de los Dandys. Bueno. Bella, ¿verdad? Tenía que tener ese amor paterno. ¿Cuántos no se la han dedicado a su pareja? Gema, ¿verdad? Ay, ay, ay, ay, ay. Los Panchos. Con las buenas sugerencias en esta noche. Flor de Azalea.

Gloria Zalia, Los Panchos aquí en La Globo. Las 20 horas, 37 minutos. Nuevamente en la escena.

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Muy bien, pues es el arroyito aquí en la Globo, recta final, caramba. Ay, qué música tan linda, ¿verdad? Quisiera seguir uno todo el tiempo. Muchas, la verdad, en el buen Chapín, muchas chuleadas de la programación de hoy. Fue espectacular. Pues aquí en la Globo, ahora sí, a dormir, ya que, bueno, hay que salir, pues sí, ya que va a salir tan temprano, pues sí, a dormir. Feliz noche, Luis. Y aquí en la Globo, gracias por mis canciones, mi querido Don Fer. Pues estoy aquí a la orden para servir a este gran auditorio. Y mil disculpas porque no he podido con todo. Todavía, mire, por Dios, 14 no leídos. No me había dado cuenta de que está este recuento en donde, si usted no abre el sobresaludo, sucede esto, de que aparece ahí no leído. Muy bien, igual, ¿verdad? Ay, ay, ay, qué gusto saludarlo, Don Fer. Bendiciones para la familia Alcázar. Programón. No soy de la época de oro, pero qué buena música. Cada día aprendemos más con usted. Y me puede dar el número de la Globo Sur, claro. Se lo voy a apuntar aquí. Vamos a ver, Sergio Iván Roche. Con todo gusto, pues es el 54 10 105 9. Ese es el número para que usted lo tenga, y si quiere se comunica mañana temprano, con todo gusto pues atenderé su llamado, pues o a través del WhatsApp o Telegram. Continuamos, flaco. ¿Otra vez, flaquito? Bueno, véngase pues. Muy solicitado, Agustín Lara, el maestro. Escarcha.

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1: Muy bien, muy bien. ¿Qué? Es que son poetas, son románticos, son... Ay, ay, ay, toda esa generación de la época de oro, pues definitivamente nos dejó tremendo, pero tremendo legado. Se mire por donde se mire, se oiga por donde se oiga, por Dios santo. Ay, ay, ay. Otra para el corazón. Como chillones.

Ay, ay, ay, don Edgar, pues chillemos, lloraremos los dos, buenísima. El trío Arrabal, mire, pues toda esta música, ¿de dónde me la he aprendido yo entre Radio Indiana y las discotecas? Venta de discos con mi señora madre. Ay, ay, ay, con mi madrecita aprendí muchísimo, pero muchísimo. Don Fer, ¿qué le digo? Me pasé 12 horas de trabajo desde que empezó el genio hasta ahorita con usted, que nos hace pues una programación maravillosa, toda esa música del recuerdo de la época de oro, la música de ayer en la radio de hoy. Pues saluditos hasta el sur de California, en buena sintonía aquí en la Globo. Saluditos, don Fer, una gran felicitación a usted, don Fer, por esta excelente programación del día de hoy. Sé que usted es el inquieto, ¿verdad? Me encanta destacar este cambio tan bonito, donde el espacio de la música del recuerdo se extendió durante todo el día, pasando por cada turno. Ay, pues ha sido un verdadero deleite, y todavía seguimos disfrutando a esta hora muchísimo. Juliana, pues aquí me tiene don Fer en compañía de esta gran emisora. Wow, mire, pues me quiebra, me encanta. Alejandra, pues ya les conté la historia de los dos. Luces de Nueva York, muy buena, hombre, muy buena. Para cerrar con broche de oro, don Fer, Hugo. Ah, bueno, ves, las luces de Nueva York se las vamos a poner, pero como todavía no me voy, bueno. Luces de Nueva York, pero antes les tengo por ahí un momento rancherito que pidieron. Y bueno, pues es muy buena también, muy buena. Y aquí en la Globo, a ver, primero vamos a terminar de saludar, de leerlos ahí, Hugo Marroquín, también, qué bonito recuerdo de aniversario. Don Fer, gracias por este regalo de la vajilla, está muy bonita. Pues mire, qué alegre, felicidades. Podría incluir 20 años menos, ¿cómo así? Rómulo Caicedo, ah, chispas. No sé quién es don Rómulo Caicedo, mucho gusto, don Rómulo. Saluditos, Vero. Aquí sigue Vero todavía. Mi melodía es Aguacero de Mayo, en memoria de mi abuelita. Desde el cielo, Berito Palencia, pendeje, creo que sí, la tengo por ahí. Una pregunta, don Fer, para la fiesta. ¿Va a ser con música en español o solo en inglés? Pues solamente en inglés. Recuerdo que Víctor la hizo de DJ con música en español. Bueno, pero de la fiesta de aniversario, no. Estamos celebrando la fiesta de momentos clásicos, y ahí no es de música en español, es en inglés, y será el 30 de octubre. ¡Qué belleza cuando puso el vals, don Fer, de Pedro Infante! A todo volumen me lo disfruté, bella música. Saludos a Glenda también, desde el Chance. Pronto nos vemos, Dios mediante, pues así será, Chatillo. ¿Y quién más? Hoy sí, don Fer. Hoy sí me pegó más con este musicón de la época de oro. Me siento alegre, pero triste, pero encantada, don Fer. Encantada con su programación. Le mando un fuerte abrazo. Gracias, Ale. Ale Flores, también, 100 años, pues. Mire, pues, le quedó como anillo al dedo, como la de don Cuco. 100 años con el saludo para quién, para el esposo, dice, de parte de Clau. Mañana estaremos celebrando nuestros 25 años de aniversario de matrimonio. Gustavo y Claudia, pues enhorabuena, feliz aniversario, que Dios nos siga bendiciendo. Y notitas de voz, ni tiempo me dio, mire, para voltearme para el otro lado. No leído, ya me quedan poquitos. Felicidades, Fernando, hoy sí.
Me disfruté la radio desde tempranito con Sergio. No, ella es pura, pura chiva, ¿eh? De Shela. Ahí está Patty. Patty Hernández y qué músico. Vilma Andrade. Saluditos, Vilma. Qué bonito ir en el tráfico acompañado de esa voz tan especial. Ah, miren, pues así se la pongo rápido. Noelia se la va a programar con todo gusto. Le cuento que Clau le saluda. Tengo 24 años. Me he disfrutado tanto, pero tanto la programación de hoy con música del recuerdo. Me recordó a mis abuelitos. Y también sintonizada desde el genio de la mañana, camino al trabajo y ahora pues estoy llegando, ya llegando a casa, ¿eh? Después de una larga jornada, una chica de 24 años. Pues esto es lo que nos demuestra, y gracias por escribir y por compartir, desde qué hora está escuchando la radio. Gracias mil. Y participó también en la tarde, ¿verdad?, con Marianto, que preso. Y bueno, pues saluditos, Clau. Que tenga usted una feliz noche. Y pues siga disfrutando todos los martes la programación de la radio, perdón, la música de ayer en la radio de hoy. Ya, ya, yo. Ay, don Chente, pues arránquese. Echémonos la otra. La otra canción. Traguito de agua. Bueno, por ese. Salud. Una cruz de olvido.

0: Muy bien, pues aquí en La Globo tengo dos caminos. A ver, uno es continuar con la época de oro. Y el otro, pues es volver a lo que estaban escuchando durante todo el día. A ver, ¿qué dicen ustedes? ¿Época de oro o qué le ponemos? ¿Época de oro? Bueno, oro y ayer. Si es oro, pues es la época de oro. Si es ayer, la música de ayer en la radio de hoy. ¿Cuál dejamos? A ver, dice, ya empezaron a comunicarse, alborotando el hormiguero como lo hace Ingrid. Vamos a ver, época de oro, uno, época, a ver, escuchando aquí su programa. Saludos para doña Gladys Morales. Bésame mucho. Bésame. Ay, ay, ay. Vamos a ver hasta dónde vamos a llegar. Época, vamos a contar de nuevo. Listo. Época de oro. La mejor época, dice. Uno. Familia Talento. Época de oro. Dos. Don Fer. Época de oro. Tres. Época de oro, 4. ¿Cuál? Época de oro, 5. Ay, la música de ayer, don Fer, va 5-1. Ok. Época de oro, no se diga más. Época de oro, época de oro, época de oro. Ganó la época de oro. Bueno, pues entonces vamos a pagar una hora más ahí para que usted disfrute, así como se hacían las fiestas, ¿eh? Pagamos una hora más, ¿se quedan? Ah, bueno, pues aquí está la época de oro y la marimba. La Sonora Santanera, por Dios, pero antes voy a despedirme con mis anunciantes también.
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0: Caramba, pues se mandaron ahí, pues de los que participaron, 11 todavía no leídos, aparte de los que ya había mencionado, época de oro, época de oro. Sheila, Víctor López, época de oro. Pues don Fer, dejémosla como está, hombre. Leonel Morales, época de oro también. Época de oro, época de oro. No, hombre, sí ganó la época de oro. Así que como se los dije, ya pagué una hora más, pues, para que usted se lo disfrute. No cerrando, empezando con la Sonora Santanera y las luces de Nueva York. Que Dios los bendiga. Buena noche. Bendiciones.

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2: Hola, ¿cómo están? Espero que muy bien. Faltan solamente 19 minutos para puntualizar la hora 5. 19 para puntualizar las 5 de la mañana. Espero que estén muy bien. Hoy un día fresco, húmedo por demás, lluvioso en Ciudad de Guatemala, el techo cerrado, lluvia constante, por lo menos en mi percepción de las últimas 3 horas y fracción. Entiendo que la noche también fue de lluvia, así que gracias a Dios por esta bendición del agua. Estamos a 18 de la hora. Sergio Roberto les dice welcome, sean todos muy bienvenidos. Hoy miércoles 23, 2x1.

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Lo ha presentado como una tradición en el opening, la apertura de nuestra transmisión diaria, es Jesús Adrián Romero, el tema Espérame. ¿Cómo están? ¿Bien? Bienvenidos sean entonces a nuestra programación de este día miércoles. La mitad de semana nos propone la programación de Globo un 2x1, traducido. Usted pide una y va a escuchar dos. Pide una y va a escuchar dos. La idea es combinar los criterios de la audiencia con los de la casa. Así, si por ejemplo, doña Connie, que es de nuestras audiencias madrugadoras, me escribía antes de las 3 de la mañana, dice que querer escuchar música de Paloma San Basilio. ¿Ok? Paloma San Basilio, ella sugiere de Mil Amores. A mí me toca poner otra para ver. No para echarnos un pulsito a ver cuál de las dos en criterio, es combinar nada más. ¿Sale? Las dos van a ser buenas, sin dudas. Faltan solamente 12 minutos para puntualizar las 5 de la mañana. Feliz y bendecido día. Hola, Sergio, dice, y nos acompaña el regalo de cada mañana. Las rosas rojas.

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Es lo que escuchamos a través de Globo, el primero de la mañana, el primer doble play que atiende a la doña Connie, quien sugería De Mil Amores, y la casa complementó con Pacto de Amor. En ambas, doña Paloma San Basilio. ¿Cómo están? Espero que muy bien. Yo hasta con calor. ¿Será que tengo chaleco? Hoy me vine de manga larga, chaleco, gorra, botas, porque no sabe uno en el camino qué va a suceder con esta lluvia intensa que tuvimos desde muy temprano y toda la noche. Realmente hay cuestiones que en reacción, en consecuencia de, pues suceden. Hay árboles que caen con la lluvia, los vientos, la tormenta, etcétera. Y esto ha ocurrido desde ayer a eso de las 10 de la mañana en camino a Cerro Alush. Cerro Alush es el cerro en donde se encuentran ubicadas las instalaciones maestras de RCN. Allá están todos los transmisores, torres, antenas y demás para poder llegar a todo el país. Pues, ¿qué cree? Cayó un árbol y quitipum, chin, chin. Pues desde las 10 de la mañana no hay luz. Lo que nos hizo actuar con el protocolo emergente, que es planta generadora de electricidad promovida por el diésel. Diésel, imagínense lo barato que está. Pues desde las 10 de la mañana estamos con diésel. Y entonces, en precaución a que la planta aguante otro poco, porque no sabíamos de qué manera reaccionaría la empresa eléctrica en la reactivación de esa conexión interrumpida por caídas de árboles sobre los tendidos eléctricos. Pero bueno, ¿qué creen? Aún no hay reacción favorable en la reconexión. Esto quiere decir que continuamos en este preciso instante llegando a ustedes a través de planta generadora eléctrica suplementaria, o sea, la paralela, la que tenemos ahí emergente de diésel. Entonces, resulta que a eso de las 10 de la mañana, no, 10 de la mañana se fue, a eso de las 11 de la noche se cortó la transmisión para ahorrar energía, entiéndase, diésel, porque la energía convencional no ha regresado, no ha sido reactivada. Entonces, se desconectó a las 10, a las 11 de la noche y se reactivó hoy a las 4:22 minutos, considerando que a las 4:30 estamos de este lado con el mejor deseo de poderles acompañar. Así que ya les conté una historia de las consecuencias de lluvias, si no digo intensas, constantes, con vientos y demás. Hay sectores en donde la percepción es más intensa y se dan ese tipo de consecuencias, deslaves, caída de árboles, empozamientos, tierra flojita. Deslaves, dije, hay derrumbes en donde incluyen algunas casas que están construidas en cercanías de barrancos y esos deslaves pues van como consecuencia. Así que esperamos que todo esté marchando bien en casa, que si saben de goteras, ¡ay, Dios mío! Ya les voy a contar, no sé si tengan ustedes conocimiento de pérgolas sin goteras. Ay, Dios, la mía no tiene goteras, de verdad no. Tiene regadera dentro incluida. ¡Oh, my God! Lo piden, lo tenemos, lo incluimos. Diego, complace en la Globo. Walter Mancio nos sugiere: buenos días, mister, aquí siempre madrugando con lluvia, pero siempre presentes en su bella programación. Hoy, que es 2x1, quiero de Diego el tema Tonta. Gracias atentamente, Walter Mancio. Felicidades entonces, mañana del 2x1. Faltan solamente un minuto para la hora 5.

Mocha, boba, ¿de qué otra manera diría usted tonta? Pero ¿cómo quieres que te quiera si me tienes trabajando? Boba, mocha, sí. Buenos días, buena mañana, y el trabajar es estar lejos, no quiero trabajar entonces. Son las 5:02 de este lado quienes habla Sergio Roberto con el 2x1, el ofertón del miércoles. Acá está Diego Verdaguer en esta, la colaboración de Los Auténticos Decadentes para la versión 2015 del tema La Ladrona. Bueno, aquí es la colaboración de Diego a Los Auténticos. 5:03.

Finito, pues, así, delicado es mi corazón. Trátalo bien, dicen los auténticos. Versión para este tema de Diego Verdaguer, adaptado en el año 2015, La Ladrona. 6 minutos han superado la hora, gracias por venir. Lo anterior era para Walter Mancio. También quiero dedicarle un momento a nuestra audiencia de el WhatsApp, que hoy están dormiditos, pero que igual tienen un lugar especial con nosotros. Hoy será un día genial con el genio y el miércoles de ofertón. Dice, pido uno y me dan dos. Araceli solicita una canción en inglés que yo no la pongo, mi querida Ara. No me pidan canciones en inglés. Yo las pongo como sugerencias eventuales y que ese es el criterio interno. Pídame algo en español y de lo que se pueda poner. Gracias. ¿Quién está acá también? Doña Carmencita Leal, quien me pide una canción del año 76. Carmen, se me perdió la cadenita. No, Carmencita, allá en Escuintla, los 70s son para los martes, que ayer tuvieron el info, el traslado, la extensión de que el contenido de la mañana de 5 a 9 se iba durante todo el día y se logró. Pero eso fue ayer, 70s ayer. Gracias también a... ¿quién está acá? César Trejo. Ya viene lo que piden, mister, y con mucho gusto acá lo que están sugiriendo en el tramo de esta carretera que acaban de abrir el puente, ¿cómo se le dice? Telegram. Hola, genio, buen día, que Diosito lo bendiga en este 2x1. Me gustaría escuchar, si es posible, Tengo ganas de verte, de Valerie Lu, y firma doña Bárbara de Solís. Yo busco a Valerie, que ella indudablemente hay una garantía de lo que ponga, porque sus canciones son fenómeno. Lo dejo con Tengo ganas de verte, Valerie Lu, acá en FM Globo.

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0: No hay que tener mucho para tener algo que dar. Felicidades, una mañana estupenda. En miércoles el ofertón está vigente, el 2x1 acá en el 98.9.
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Ana Gabriel, a través de La Globo, solicitud de César Trejo, el tema Evidencias, complemento, siempre por Ana, Obsesión. Mañana estupenda de un miércoles que la lluvia ha cedido un poco después de horas continuas de lluvia, pero lluvia. Ah, estaba bien tanto esperarla y rogándole a Dios que alguito de agua, y hoy se mandó, como quien dice, tenía cuello hoy el que pidió un poquito de agua. A propósito de un poquito de agua, pero hervida con café recién molidito, Dios mío. Ok, vámonos con lo que están sugiriendo y damos espacio con el mayor de los gustos a lo que es posible. Hay cosas que no están en mis alcances, de verdad, lo siento. ¿Quién más está por acá? Veamos. ¿A dónde se me fue? ¿Quién me ha pedido? Ah, estaba en el otro chat, que era una redireccionada a la canción que doña Carmencita Leal me pedía, ubicada en los 70. Y me dice, ok, no se puede entonces. ¿Y qué tal a la mujer que le gusta el café? O esa mujer que ama el café. Si le gusta o lo ama, dos cosas distintas acá en La Globo. Café Maguana. Travesuras de la IA.

imagino el momento. Café en mano, disfrutando de una tranquilidad de mañana. All right. A la porfa. Otro poco de café y menos estrés.

0: Permisita servida. Es por Globo lo que escuchamos a Café Maguana, a la chica que le encanta, está enamorada del café, y esta, que se llama así también, más café y menos estrés. Buenos días, estupendo miércoles, son las 5:31 minutos, esta es La Globo.
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0: Wow. 5:32 minutos. Vamos con lo que están sugiriendo 4 de la mañana cuando redactaron este texto allá en zona 16. Buenos días, Sergio. Muchas gracias por regalarnos su tiempo de una manera tan bonita, que es un bálsamo que nos alivia el corazón y la mente. Por favor, en su desayuno o en su 2x1, entre 2x1 y desayuno, yo leí mal. E incluir a esa, Pimpinela. Yo la busco, la pongo y la cantamos si quiere. Ahí le encargo, por favor, que cuando pidan sus canciones, limiten las décadas.
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5: Mister, buenos días, espero que se encuentre bien y haya amanecido como siempre con la actitud y positivismo al máximo. Quiero escuchar de Natalia Lafourcade y Juanga el tema Ya no vivo por vivir. Firma Julio Méndez, saludos hasta Virginia, Julio.

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0: Si alguien supo, si alguien fue, si alguien le contaron, si alguien lo vio, pregunto cómo fue, porque Juanga dice que así fue la versión de él. Ya no vivo por vivir, fue la solicitud, Juanga y Natalia Lafourcade. El complemento, así fue. Éxito combinado con música, éxito acá en La Globo. Lo que piden, más el complemento. Audiencia, faltan solamente 8 minutos para puntualizar las 6 de la mañana de este despertar, incorporarse al miércoles. El ofertón está vigente hasta las 9 de la mañana. Hoy, a ver, hay una llovizna débil en sectores de la ciudad de Guatemala. La sensación térmica en Guatemala City es de 18 grados centígrados. Habrán tormentas máximas. Y, a ver, las temperaturas que vamos a oscilar en las bajas, 17 y 19 grados. El calorcito más severo que sintamos, tengamos percepción, será entre 23 y 25 grados centígrados. Hoy, lluviecita. Cuando le preguntan qué porcentaje de probabilidades hay, pues 97%. Ahora mismo, pues está lloviendo. El jueves, ay Dios mío, va a haber unas posibilidades intensas de lluvia también alrededor de 85 y 90% mañana. Ay Dios mío, mañana día de Cuchubal, mister, ahí le encargo que se porte bien. Buen día, el cielo está bello, son las 6:06, gris pues. Espero que esté bien. Yo, que enciendo la radio y no estaba funcionando, me pregunté.
1: ¡Qué suerte la mía!
0: Ah, ya, expliqué al principio qué sucedió.

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7: Alguien lo pidió, que está como la canción igual que yo. Auténticos decadentes. Raúl Albarrán.

0: Tenía en duda, estos sí son decadentes, porque lo firman, lo sellan y lo entregan. Auténticos. Rubén Albarrán en la primera con Loco, tu forma de ser, y este el complemento, Amor. ¿Cómo están? Me cuentan. Ya dejó de llover, ¿verdad? Sí, pero el techo continúa gris, se mantiene una nubosidad y amenaza de lluvia también en altos porcentajes. Son las 6:11 a.m, hoy es de 2x1, el ofertón que es invariable en FM Globo.
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Pacha en el ojo, pues. Son las 6 de la mañana con 14 minutos. Somos de RCN, esta es La Globo, el turno es de Sergio Roberto y el ofertón de miércoles 2x1.

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5: Buen día, lluvioso genio, por acá, como siempre, en sintonía de la Radio Globo. ¿Me puede complacer con Franco De Vita? Un buen perdedor. Gracias, firma Dora Lorena Quiñones.

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2: Here we are, de este lado estamos y con el mejor de los gustos y disposición para compartir a la mitad de la semana, no solamente la lluvia, la música, en el 2x1, en donde hasta las 9 de la mañana usted pide una y le damos dos, a ver qué dice don Fersil, la sigue como los martes del recuerdo 24 horas. Creo que estaban haciendo alguito también, ¿verdad? Después de las 9. Buenos días. Bendiciones en este miércoles de mitad de semana. Mente positiva y alma agradecida. Me puede complacer con la canción Venga lo que venga de Fonseca y Raguayana. Saludos, firma Madeline García. Señora, lo que pide, lo hacemos incluir. Así que si son chorros, no importa. Venga lo que venga. 6:27 minutos.

6:33 minutos en la Globo. Lo he escuchado, el doble play de Fonseca con Raguayana, la primera, Venga lo que venga, y está con Gilberto Santa Rosa, el caballero de la salsa, para colección de recuerdos. Una mañana estupenda a ustedes, techo gris en Ciudad de Guatemala, pero ¿sabe qué? 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A ver quién fue. ¿Quién nos lleva a la Gaby? Lo pidieron, lo incluimos. Un doble play de Gaby Moreno, este, la versión de Luna de Xelajú, el cual complementaremos con Quizás, Moreno en las dos.

Italito, Escuchan a Gaby Moreno aquí en La Globo.

0: Lo hicimos, lo alcanzamos. Once again, Gaby Moreno, solicitud Luna de Xelajú, complemento de la casa, quizás. Una mañana estupenda, en miércoles 19 minutos nos están separando de la hora 7.
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0: El 2x1 funciona y funciona muy bien hasta las 9 de la mañana, al menos en el turno de un servidor. Sergio Roberto tiene lo que ustedes piden y sugieren a través del contacto Telegram. Ahora WhatsApp lo tengo frío. En sintonía globiana y deseando escuchar Toca Viejo Toca de Alush Nawal, enviando mi mejor saludo a Janine. El amor es el paseo más bonito de la vida. Qué linda pick, mister. Bueno, ¿qué es esto? Caricatura de la IA, ¿cierto? Ah, es una maravilla esa inteligencia. Bueno, pues buscamos algo de Alush para complementar. ¿Qué es lo que nos pidieron? Toca, viejo, toca, de Alush Nawal de Guatemala, acá por el 98.9, ni más ni menos.

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2: Y compartir los miércoles con ustedes es un verdadero fenómeno. Servido a mi amigo Juan Emilio, es Alush Nawal en el último Bubble Play. Y continuamos en la lista conforme han ingresado sus peticiones. Genio, buenos días. Qué gusto saludarle en este miércoles de 2x1. Me gustaría escuchar a Gloria Trevi, el recuento de los daños. Le agradezco y deseo un bonito turno. Gracias. Firma Poli, tacita de café y corazoncito. Gracias. El recuento de los daños. Gloria. Shh, shh.

0: El último beso. La Trevi aquí en Globo complementó a el recuento de los daños que fue sugerencia hecha a las 5:20 de la mañana por Poli Méndez. Gracias por ser parte de esto, Poli, y por la paciencia al Sergio. En punto a las 5 de la mañana. Sergio, son las 7 de la mañana, sí, en punto.
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la recetó el Doc. Flacas, las canciones que me gustan. Andrés Calamaro es una de ellas con esto del año 97. Y complemento, hace calor. Flaca.

0: Como dicen allá donde uno, en Shela, hace mucho calor, lo que pasa que por el frío no se siente. Son las 7 de la mañana con 11 minutos, desde Ciudad de Guatemala para el mundo, esta es la número 1 FM Globo.
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0: Esta es una solicitud que nos hace Magda.

0: Desde Globo para el Mundo, Floricienta. Las amarillas que eran flores y por qué. Hoy acá en el miércoles de 2x1 estamos caminando a un ritmo agradable, cómodo, rico, complaciente y ampliado a 2 por cada canción que usted pide. Bien, estamos ya en la hora 7:19. Me permiten contacto con patrocinios al regresar. 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Buenos días, 7:19.
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0: Feliz miércoles de 2x1, Sergio. Me podría complacer con El Espejo de Yuri. Gracias. Le saluda Irma Almines. Éxitos y muchas bendiciones para usted. Irma, lo que pide lo hacemos incluir. Yuri, El Espejo y La Maldita Primavera.

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2: Arriba y abajo, buenos días, buena mañana, todos de buen genio. Estamos en ahora 7:28. La maldita primavera complementó a El Espejo. Sugerencias que están viniendo de parte de Irma, entiendo. Sonia, buenos días a todos los que están allí cerquita al 98.9. ¿Quién me lo pidió? A ver, es que hoy quiero confesarles que tengo un leve, pero inaccesible a el problema que tengo aquí con el WhatsApp. Así que estamos estrictamente en Telegram. Si quiere participar pidiendo canciones del 2x1, hágalo en el Telegram 36630989. Lo piden, lo compartimos y lo multiplicamos. Kenny García, confieso, será complementado con Te lo agradezco aquí en el 2x1 de los miércoles, el ofertón de la Globo y mitad de semana.

modernos. La línea de complacencias está agitándose para complacerles. Lo pidieron, aquí está Tirimbiche. Ámame hasta con los dientes. Saludos, Aldo.

0: Hey, tú y yo, the same, lo mismo, somos lo mismo. Timbiriche atiende el tú y yo a Amame con los dientes complemento. Aldo fue quien lo pidió y con mucho gusto dándole rienda, espacio, lugar y clic a sus canciones favoritas a través del 98.9 de La Globo. Audiencia, ¿ya vieron la hora? Oh my gosh, de verdad, son las 7 de la mañana con 42 minutos.
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0: Hola, 16 para adelantarnos a las 8, 16 para las 8 de la mañana en el miércoles de ofertón a través de La Globo, Sergio Alcázar. Hay un par de chicas, Mónica y Mari Sequén, puede ser, quien coinciden con Miriam Hernández. Aquí está la primera, Se me fue.

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Es el título del tema. Miriam Hernández, la voz, se me fue la solicitud y el complemento está el hombre que yo amo. Ambas, bueno, la última 89 y la primera 92. No estaban lejanas las producciones. Audiencia, ¿cómo están? Espero que mejor que yo. Disfruten su momento. Techo gris en Ciudad de Guatemala. 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Mañana estupenda de un miércoles que sigue gris, pero yo le veo el brillo por donde quiera anunciar y apuntar con mi mirada. Alan Mister dice, usted es único con sus dichos. Gracias, Mister, por el buen musicón y al amigo Juan Emilio por su petición de la canción Toca Viejo Toca. Venía rumbo al trabajo tipo 5:40 de la mañana manejando por la autopista 5 hacia el sur cuando programó la rola. Yo ya tengo 41 años acá en la Unión Americana, pero mi corazón está siempre en mi bella Chapinlandia. Y esa rola es de las consentidas en mi playlist de las best, the best de los Aluches. Gracias, Mister, por tan buena programación y felicidades porque al fin le pusieron coco a los martes del recuerdo. Gracias a usted. Elder López desde North Hollywood, California, lo saluda. Les cuide, Mister. Estamos a 8 de las 8 y gracias por los comments. ¿Quién me está pidiendo canciones por allí? A ver, veamos, dijo aquel 1 y aquel 2. Don César.

Dije, buenos días, es un gusto saludarle. Le escribe Danira López desde Bárcenas. Un saludo para mi mamá Reina López, que lo escucha en Bárcenas. Y si fuera posible escuchar la canción Mujer de 40 de Roberto Carlos. Gracias y feliz día, dice Danira, quien saluda a su mami, doña Reina López. Para ambas, abrazos. Es lo que pide, Roberto la canta. Y sorpresa con los que vienen.

0: ¿Qué talito, Roberto Carlos, ni me digan cuántos, pero fue musiquita de la buena. Estamos ya en la hora 8 minutos. No temáis, no tengan miedo, no temas si ser distinto, teme ser igual que los demás. Esto lo dijo Nietzsche. Y si te quedas solo por pensar diferente, entonces vas por el camino correcto. Porque quien sigue a la multitud pierde su esencia, pero quien se atreve a ser distinto se encuentra a sí mismo. Así que no temas ser distinto, teme ser igual que los demás. Ay Dios, esto tiene mucho de la esencia del Piloy. Son las 8:08, dije, voy a hacer corte comercial. Al regresar, un doble play de Luis Miguel aquí en La Globo.
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0: Leslie Baiza, a través del WhatsApp, me pide, sugiere, propone a Luis Miguel, pero solo es una, Leslie. Por debajo de la mesa, el complemento. Esté atento. 8:11.

0: Este tema debió llamarse Buscando Culpables. No culpes a la noche, menos a la lluvia de anoche. Oh my goodness, Luis Miguel con Por Debajo de la Mesa, primera y complemento, ¿Será que no me amas? Buenos días, mañana estupenda del miércoles, son ya las 8:18 en todo el territorio nacional. 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
0: Ahí les encargo, pues. Amor, fascíname. Es la sugerencia y el complemento, aparentemente en ambas. Es Alejandra Ábalos la voz. 8:20.

Alejandra cantando aparentemente al complementando sugerido que fue Amor Fascíname, los dos temas noventeros, la programación de mitad de semana en miércoles de loco, es miércoles de doble play, es miércoles de dos por uno, es miércoles especial para complacerles y combinar los criterios. 8:27 minutos. Ay, Dios mío, quiero saludar a doña Irene, que está sintonizándonos desde hora muy temprana. Lo que pidió ya sonó. Feliz 20, estamos en las 8:28 minutos. Él es Pablo. Le dicen el Ruiz. Y le cantan las Lolas que están escuchándonos.

0: azul. Cristian Castro, a través de Globo, atiende inquietudes de doña... ¿Quién era? Doña Luqui. Felicidades, 20 para la hora.
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9: Marcelo Urizar lo pide, aquí está Ricardo Arjona, señora de las 4 décadas.

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Ricardo Arjona, del año 94, señora de las cuatro décadas. ¿Habrá alguna de 40 años que esté escuchando? Patojas de 40, saludos y buenos días. Faltan solamente 9 minutos para las 9 de la mañana. Capicúa, 9 a las 9.

0: Gracias por la reacción y saberme escuchado por las patojas de 40. Gracias en los textos que leo. Acá estamos las de 40. Saluditos, don Sergio, dice Virginia. Ana, de 45 años, don Sergio. Jeje, dice, que tenga un bendecido día. Excelente programación, dice Ana. Y buenos días, mister. Le saluda Cindy de la zona 9. Tengo 45 años y amo la música de Arjona. Que tenga un excelente miércoles, dice Cindy, Ana y Virginia. Patojas de 40, pues. Qué bueno saber que están en la Globo.
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0: Y Treble. Shop.
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0: O sea, pues sin pisto, sin ni un len, sin un centavo.
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0: qué manera de llegar al miércoles. Pidiendo fiado, sin un centavo.

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Hola, hola, buenos días mi gente hermosa, mi gente bonita, mi gente productiva, pues aquí estamos ya en el turno de la alegría. Atrapados en el acto, bueno, atrapados en el tráfico, ¿verdad? Atrapados en el tráfico, ¿cuántas personas? Ahí está mi compañera también, espero que ya en un momento pueda estar para disfrutar juntos del turno de la alegría. La presencia de los malacates, el tema es Tómame, y ahora con Elsa, Elsa y el mar, y Carla Morrison para disfrutar de la variedad. La programación al gusto también de todos los que quieren participar, los que les gusta, a través del 3663-0989.

El SA y el mar con el tema Ojos Noche. Tómame de los Malacates Travel Shop. Y se dio pues una parejita en el 2x1 que le gusta al genio. Tómame y ni un centavo. Son las 9:00 a.m, 9:10. Aquí estamos una vez más en el turno de la alegría. Quiero que ustedes le den el valor pues a la programación de la Globo, lo que son los 2000, son 26 años donde hay buena música, y también los 90, wow, los 90 es para que usted se lo disfrute conmigo aquí en la Globo, y le demos rienda suelta a esa programación, a esos grandes momentos

Muy bien, en La Globo, pues la presentación de Ragazzi y el tema Veneno. Pues aquí, el martes fue un boom, la verdad, a nombre de todos los que trabajamos aquí en La Globo. Pues gracias por esa identificación que ustedes tienen, que tienen con nosotros en esta frecuencia 98.9, la música de ayer en la radio de hoy. Único día, martes, ahí dele rienda suelta pues a todas esas emociones, y lo logramos, eran las 6:00 p.m, Víctor estaba saliendo, y había un bonito número, bastante considerable, de lo que es conexiones a esa hora, a las 6:00 p.m, buenísimo, la verdad, todos hicieron su trabajo, lo hicieron bien, y el público pues ayudó bastante, y la verdad nos la pasamos increíble, muy pero muy bien, despertando tantas emociones. Pues lo mismo queremos hacer aquí, aunque no tenemos, digamos, para darle por días, porque preferimos mejor hacer esta combinación perfecta, en donde los 90 y los 2000 pues son tan importantes para la programación de La Globo. Él es Pablo Ruiz. Por ella.

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1: 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Hola, hola, buenos días. Pues aquí ya en el turno de la alegría, ya está Ingrid.
2: Ya vine, ya vine.
1: Ya
2: saludos
1: veniste,
2: a todos los que venían en esa tremenda cola impasable.
1: Pues pienso de que la lluvia pues nos afecta definitivamente la movilidad, el tránsito, todo.
2: Don Fer, pero es increíble que aún con los precios altos de la gasolina no disminuyó el tránsito.
1: No.
2: ¡Wow! Es increíble. Bueno, pero saludos de verdad a toda la gente hermosa que se encuentra en ese tránsito maravilloso de la ciudad. Sí, está súper complicado, así de que mucha precaución. Y también pues hay varias personas que han derrapado en motocicleta, don Fer. Mucho cuidado, por favor, a los motoristas, porque se pone peligroso el asfalto.
1: Pues con tremendo tráfico, pues bueno, es que los motoristas van por en medio, lo pasan uno por el lado derecho, el lado izquierdo,
2: y bueno, ¿sabe? Le pasan golpeando a uno el retrovisor y ni siquiera, perdón, nada.
1: No, ni te da tiempo de alcanzarlos porque ahí llevas un carro adelante.
2: Dan ganas de sacar el brazo y jalarlos de la mochila.
1: Bueno, pues ya son las 9:31 minutos aquí en La Globo con Juanes en esta mañana. Pues vamos a disfrutar. ¿Qué vamos a hacer?
2: Mire, don Fer, primero yo me siento súper feliz por el programón de ayer. O sea, hay que mencionarlo. Fue un tremendo bombazo en WhatsApp a través de las conexiones. O sea, de verdad.
1: Hasta en la noche.
2: ¿Verdad que
1: sí? Y era la época de oro y también. Al final dije, vamos a alborotar el hormiguero, porque tenía dos caminos, les digo, tengo dos opciones, si seguimos con la época de oro a las 9:00 p.m, o volvemos a la música de ayer en la radio de hoy, ¿qué crees?
2: Que se quedaron con la música de ayer.
1: No, ¿no? La época de
2: no
1: oro.
2: No le creo, todavía se fueron más atrás.
1: Sí.
2: Wow.
1: La época.
2: Pero ayer estaba
1: eso
2: con
1: fue ya a las 9:00 p.m, por eso.
2: Yo lo estaba escuchando.
1: Por eso a las 9:00 p.m. el público que tenía, pues, y quienes participaron, como 15 personas, vieron dos con la música de ayer. Y la mayoría, 13, con la época de oro.
2: Yo lo estaba escuchando, eran como las 9:18 y todavía, don Fer.
1: Mira que a las 9:00 p.m, cuando salí.
2: Sí.
1: Todavía las conexiones, un éxito.
2: Muchísimas.
1: Un éxito.
2: Sí, pues había que mencionarlo, la verdad. Y hoy en este miércoles, pues lo teníamos como 2x1, pero recuérdense que el énfasis es 90s y 2000. Ese es nuestro fuerte este día.
1: Porque si no, se vuelve muy repetitiva.
2: No, queremos.
1: Muy repetitiva la programación. Y bueno, pues aquí en la Globo tenemos para dar en rienda suelta tres días de la mejor manera. ¡Juanes! ¿Quién apaga?

0: Muy bien, en la programación de La Globo en esta estupenda mañana. A ver.
1: Bueno, tenemos hoy un lanzamiento oficial porque la IA sigue haciendo estragos.
0: Las suyas.
1: Híjole.
0: Pensé que porque aparecía un personaje ahí y acaricia un piano, vas a ver el video.
1: Es otro rollo.
0: Y es este señor
1: Antonio Choperena.
0: Choperena. Sí. El tema es Ganas Bonitas. Escucha, ponle atención a la musiquita y
1: vamos pues.
0: La letra también.
1: Adelante entonces, esta es una de las sugerencias que Don Fer tiene para esta mañana. Vamos con la IA.
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0: Muy bien, muy bien.
1: Justo, pues
0: ¿qué
1: miren,
0: canción sota?
1: Es Antonio Choperena y pues definitivamente es la musiquita que nos da un toquecito diferente en el turno de la alegría.
0: Wow.
1: Esta música es nuestra.
0: Me encantó.
1: Ay, no.
0: Me encantó aquí. La primicia la tuve hoy en Globo Sur.
1: ¿Ah,
0: sí? Sí, tres veces puse esa canción que tiene nostalgia, tiene letra, tiene musiquita.
1: Don Fer la voz tiene de la... sonido, nos dio ritmo, nos dio instrumentos.
0: Y ahora, las voces de hombre, mujer.
1: Sí.
0: Pues la IA cada vez la van a ir perfeccionando. Pero atrás hay un cerebrito.
1: Ah, sí, totalmente. Es lo que
0: como decía Viviana, mi laboratorio.
1: Exacto.
0: De
1: mire, Ina. Ayer estuve en Amatitlán en la tarde.
0: Ajá.
1: Y me dicen las señoras, Ingrid, por favor, ahí nos pone la de la presión arterial.
0: Okay.
1: Que les fascina el tema y pues obviamente se identifican con esta.
0: Claro.
1: Son temas de la IA que se hacen famosas en Globo.
0: Ya son las 9:41 minutos.
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Tiempo para amarnos, esto es de Laureano Brizuela, pues así es como nos disfrutamos los 90 aquí en La Globo, así como fue durante todo el

0: Santo día.
1: Ajá.
0: Así queremos también en estos días alternos para que usted tenga expectación.
1: Sí.
0: Haya expectación, así como el viernes, es loco solo el viernes.
1: Todo. Y es que miren ustedes, eso es lo bonito que podamos identificarnos con nuestra emisora y que obviamente pues podamos también ver la mejor, lo mejor de la música. Y bueno, Laureano Brizuela, imagínense ustedes que fue químico farmacéutico, ¿pueden ustedes creer
0: eso?
1: Así
0: empezó.
1: Así fue como empezó, don Fer.
0: Bien.
1: Y pues fue hijo del pintor catamarqueño Laureano Brizuela también, así de que bueno, pues hoy lo escuchamos con este tema que nos encanta.
0: Pues aquí en La Globo, tiempo para amarnos y tarde sin daños a terceros, así que prepare sus paquetitos. ¿Verdad? Lo que son los 90, lo que son los 2000.
1: Sí.
0: Y nosotros nos damos el gusto aquí con esta mezcla, es perfecta.
1: Perfecto, don Fer.
0: Perfecta para disfrutar y no dejar nada por un lado.
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1: En la Mía.
0: Oh.
1: Exacto. 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
0: Sí, porque ser locutores por un día en La Globo, los niños, no saben nada, ni ya no, digamos, las nuevas generaciones,
1: sí,
0: van dejando por un lado la radio.
1: Es otro género, ¿verdad?
0: Es otro rollo.
1: Pero es la ilusión de los niños, pues en realidad es una actividad de Radio Mía como tal, y pues nosotros como equipo, pues estaremos pendientes de ellos, así de que bueno, si ustedes quieren participar, pues ya saben que les está invitando también Globo.
0: Manuel Turizo.

El tema La Bachata, interpretado por Manuel Turizo, que le pone un ritmo especial a nuestra mañana de miércoles, que por cierto, ya empezaron a llegar muchos mensajitos de personas que sí están todavía saturadas en el tránsito. Ánimo, por favor, tranquilos, respiren. Y pues obviamente aquí les acompañamos con la mejor musiquita. Olga Tañón, ¿cómo olvidar?

0: Pues, ¿cómo olvidar?
1: ¿Cómo olvidar? 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
0: Ayer me compartieron en la noche. Gracias, Globo. Feliz aniversario, gracias por mi vajilla, está bien linda.
1: Estaban felices.
0: Y qué bueno, pues digo yo, pues es un bonito regalo.
1: Miren, les voy a contar aquí entre nos que de hecho nos hablaban de Michoacán, creo. Ella hasta dijo, por favor.
0: Así lo lograste.
1: Sí, yo quiero ganar, pero yo pago el envío, porque obviamente sabemos que pues los premios son solamente dentro de la ciudad de Guatemala y departamentos. Pero que haya alguien fuera de nuestro país y que diga yo pago por el envío, no se preocupen, dice uno, wow, imagínense la afinidad que tiene con la radio, el amor que le tiene a la radio, es de que muchas gracias.
0: Pues aquí en la Globo continuamos con Enrique Iglesias. En este momento en donde los 90 pues aparecen, pues quiero que los disfrutemos juntos. Enrique Iglesias.
2: Necesito una de los 90.

0: Una experiencia religiosa lanzada en el año 1995, hace de un pedido muy especial del artista al compositor Chin García Alonso.
1: Exacto. De hecho, Don Fer alcanzó puesto número uno en la lista Hot Latin Tracks, esto en la revista Billboard, y también en el año de 1997 como la canción pop del año.
0: Pues con esta poesía mística, para lograrla, el compositor se inspiró en la lectura de textos de Santa Teresa de Ávila y San Juan de la Cruz.
1: ¿Verdad?
0: Experiencia religiosa. Pues tomó como modelo la relación profunda y el vínculo de almas entre estos dos santos, quienes se entendían sin hablar y se amaban espiritualmente sin contacto físico.
1: Imagínense ustedes que este tema musical pues definitivamente fue uno de los más importantes dentro de este disco, y pues así es como también acompañó al cantautor o al artista en diferentes conciertos a nivel internacional.
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0: Buenísima. Funciona como una metáfora donde se compara la energía contagiosa de la música y el baile con una bebida estimulante que transforma la vida.
1: Vaya que Ricky Martin nos puso a bailar en los 90. Este artista que definitivamente cuando vino a Guatemala, Don Fer, nos hizo gritar.
0: Pues mira, quienes están detrás de las composiciones de Ricky Martin están Luis Gómez y sobre todo Casey Porter, un personaje que estuvo aquí en Guatemala, de hecho, pues hizo sus primeros tanes en la superestación.
1: No le puedo creer.
0: En FM 95, Casey Porter. Pues me alegra por él que creció como compositor. Estuvo también con Ger Albert. Uh-huh. Y bueno, pues me da gusto verlo ahí en la composición de este tema, La Bomba, de la Ricky bomba. Martin.
1: Bueno, pues hoy Ricky Martin también nos acompaña en los temas de los 90. 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
0: Ya son las 10 de la mañana, 10:18 minutos.
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0: ¿Qué está pasando con Jesse?
1: No puede
0: por Dios,
1: ser.
0: ¿Qué está pasando con Jesse? Dos hermanitos que se llevaban perfectamente, muy bien, y tanto uno como el otro, pues se apoyaban. ¿Y ahora qué está sucediendo con Jesse?
1: Pues mire, resulta que Jesse Boy, porque recordemos que Jesse es el varón, ¿verdad? Okay. Entonces viene él y publicó hace algunos días a nuestra familia de Jesse y yo, y quiero compartir con ustedes una decisión muy personal. He decidido tomarme un tiempo para estar con mi familia, cuidar de mí y darme un respiro que hoy siento que necesito. No ha sido una decisión fácil, la música y el arte son parte de cada segundo de mi vida. Siempre lo serán, pero hoy entiendo y necesito dar prioridad a mi bienestar y a mi familia. Esta decisión nace de un lugar, pues desde el amor y de cuidar mi paz y mi salud. Pues resulta que entonces viene Joy, aparece en una conferencia de prensa porque tienen una gira que van a empezar, pero se le ve muy afectada. La vamos a escuchar a continuación. Adelante.
2: A ver. Construí todo esto. Tengo que procesar que no sé qué va a pasar. Si van a llegar 10,000 personas, si van a llegar 10 o si va a llegar una. Pero sé que voy a salir a cantar para la persona que esté ahí.
1: Como el proceso lo empezaron ellos dos, obviamente está muy afectada.
0: Claro.
3: Espectáculos, la gente se pregunta.
0: Y le cuesta entender eso de aunque su hermano dice que está buscando su bienestar.
1: Claro. Pues ¿verdad? Como obviamente no sabemos qué pasa internamente, ¿verdad? Porque lo raro es que cuando se toman un tiempo, pues hubieran salido los dos hablando y todo, pero pareciera como que se estuvieran distanciados o como que ella no sabe en realidad qué pasó.
0: Sí, pero si todavía tienes un compromiso. Y ella dice, yo voy a salir a cantar.
1: Cabal, Jesse Boy. Ánimo, Jesse Boy. Tus fans te están esperando ahí, hombre. Pero bueno, y hay que reconocer también que en el caso de Joy, pues es la voz principal, es quien se encarga de darle ese toque especial a los conciertos. O sea que bueno, al final lo va a hacer muy bien.
0: ¿Quién es?
1: Carlos Rivera, mi

0: La canción es como pagarte, Cano Rivera, tu
1: Cano
0: amor.
1: Cano Rivera, mi amor.
0: Bueno, pues sugerencias a través del 36630989, ordenaditos, así. Así como cuando usted va llegando a una actividad, ordenadito.
1: Ordenadito, todo y bonito. 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Don Fer, llegamos a las 10 de la mañana, 30 minutos ya.
0: Caramba, pero qué rápido, ¿no?
1: Volando, don Fer.
0: Pues cuando uno se la está pasando bonito, bonito.
1: Bonito, bonito. ¿Ya escuchas esa nueva tema musical?
0: No.
1: Ah, pues es un hitazo en redes.
0: ¿En serio?
1: Está al tope, ya se lo voy a enseñar. La IA sigue haciendo estragos, don Fer.
0: Sí.
1: Bonito, bonito.
0: Tu color de café. No, ese es.
1: No, no es ese.
0: Ese es el patito. El patito.
1: ¿Qué patito?
0: Gatito. Ese es el gato,
1: gatito.
0: Hombre.
1: Saludos.
0: Es el patito, patito, color de café.
1: No, no, no.
0: ¿Por qué estás tan triste?
1: Se llama Tiago, de hecho. ¿Me permite?
0: Ah, es Tiago.
1: Se llama Tiago.
0: Tiago es
1: Navarro.
0: El mismo de si no, el de no importa.
1: Pues escuche nada más que Tiago Navarro.
0: Pero déjame. Vamos
1: va,
0: a.
1: Se va a impactar con Tiago.
0: Más adelantito vamos a poner a don Tiago aquí en la Globo. Son las 10:31 y de las buenas sugerencias que vamos ordenando aquí en la Globo, usted solo pida, no se complique con los años. Tenemos 36 años para disfrutar juntos. 36 años.

0: ay, ay, pues está resultando esto de tener orden.
1: Mire, es increíble.
0: Tener orden en la vida. Ayuda. Te funciona para todo.
1: En todas las áreas.
0: Te funciona para todo.
1: Sí.
0: Enrique Iglesias, 1995, un lanzamiento del mes de marzo, un 18 de marzo de 1996. El álbum salió un año antes.
1: Y bueno, de hecho, Enrique Iglesias, recordemos, chicas, que en ese entonces utilizaba sus suéter largos que se tapaban las manos. Recordemos también que utilizaba su lunar. Y que lo que él hacía justo era ir por el escenario como de una manera muy fresh, por así decirlo, muy suave, muy casual, y no quería que se le relacionara con su papá.
0: Cabal. Pues esa muñeca cruel,
1: sí,
0: representa a esa figura bella pero distante que juega con los sentimientos de el protagonista.
1: ¿Y sabe, don Fer, cuántos años tiene?
0: ¿Cuántos?
1: El 8 de
0: 29 años, ¿no?
1: No, Fer, 51 años.
0: ¿Cuál?
1: Él.
0: ¿Enrique?
1: Sí.
0: Ah, es que tú andabas en Europa, yo andaba por otro lado.
1: Guau, wow, Hawái, don Fer.
0: Hawái, en Hawái.
1: Cuénteme.
0: Bueno, pues esta grabación se realizó en los estudios en Canadá y también en Estados Unidos. Uh-huh. En el 95 y en el 96 dijeron, bueno, listo, esto ya se cocinó y un éxito, un boom.
1: Esto ya se coció, don Fer.
0: Y muñeca, de hecho,
1: sí,
0: cruel.
1: Muñeca cruel. El disco entero, de verdad. Ese, de hecho, hay otros temas que nosotros casi no ponemos, pero, ajá, que también fueron hitazos muy lindos.
0: Pues aquí en la Globo continuamos disfrutando y con esa pasión que tenemos. Venga. Venga y tenga para que se entretenga, hombre.
1: Firma palma.
0: Sí, bye bye. Bueno, todavía no.
1: No, falta, don Fer.
0: 10:37.

0: hecho en Argentina.
1: Bueno,
0: musicalmente, la verdad, me encanta la música.
1: Es que Vilma
0: de
1: Palma,
0: los argentinos tienen calidad.
1: Aparte,
0: buenísima
1: ellos
0: música.
1: Tienen ese ritmo bonito y que se han caracterizado también por hacernos cantar en sus conciertos, don Fer.
0: Claro, una gran banda argentina de rock. Vilma Palma e Vampiros.
1: Bueno, tenemos más. Recuerden ustedes, me pueden enviar la palabra globo porque estamos festejando y celebrando con ustedes el mes de aniversario. Esto a través del 36630989. Feliz aniversario globo. Esa es la frase. No me pongan feliz cumpleaños, pónganme feliz aniversario globo. Y así okay. Pueden participar okay. Para llevarse su vajilla.
0: Pues aquí en la globo ya son las
1: 10:43.
0: Caramba.
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0: ¿Quiénes son?
1: Pues Cristian Castro. ¿Y? Ah, ellos son...
0: Edén Muñoz.
1: Ah, sí, Edén Muñoz.
0: Edén Muñoz con este buen tema, osadía.
1: Bueno.
0: Ni las gracias.
1: Ni las gracias le dio la
0: desagradecida.
1: Qué barbaridad.
0: O es desagradecido. No, perdón, es desagradecido.
1: Es desagradecido. Mira, don Fer, resulta que él le devolvió la sonrisa, luchó por ella. Ajá. Y ni gracias a Dios, que te vaya bien. Solo la dejó ahí.
0: Bueno, mi gente bonita.
1: Bueno, bonito.
0: La IA. Tiene un denominador común que está utilizando mucho, no sé si tú ya te diste cuenta.
1: Lo positivo.
0: Aparte de eso.
1: ¿Qué?
0: Lo bonito.
1: Creo que llegó el tiempo
0: la canción
1: poner
0: que
1: bonitas.
0: Te di a conocer, ganas, sí, bonitas.
1: Bonitas.
0: Bonito, bonito.
1: Bonito, bonito.
0: De, ¿cómo se llama? Del poeta callejero.
1: El poeta callejero.
0: ¿Qué otra?
1: También esta, Tiago Navarro.
0: Tiago Navarro, que tiene una canción sasa.
1: Buenísima.
0: Es la segunda de Tiago Navarro que entra a la programación de La Globo. Ingrid, como siempre, pues ella está pendiente de las redes. Yo en las redes, pero de la portería, de las redes de...
1: Sí, usted es otro tipo de redes. No. Full fútbol.
0: Pues
1: totalmente. Resulta que este tema se está utilizando mucho ahorita. Y la verdad es que cuando escuchamos la letra, creo que es un tema precioso para ustedes. Esperamos que les guste. Se llama así. Bonito.
0: Bonito.
2: A ver.

0: Bonito, bonito. Bueno, gente.
1: Bueno, pues nosotros hacemos el coro, así como usted lo hizo también en casa. Y usted que es de redes, pues entenderá a Ingrid, ella, pues, siempre, todos los días.
0: Todos los días.
1: No hay un día que no estés en redes.
0: Fíjese que sí, lo que pasa es que dejo programadas las publicaciones.
1: Oh.
0: O sea, yo no es que tenga...
1: Es lo que todo el mundo hace,
0: sí,
1: ¿verdad?
0: Es más fácil, don Fer. No, no puedo. Por ejemplo, en los eventos ayer, yo no pude ver el teléfono toda la tarde. Llegué a las 11 a la casa. Entonces, lo que hago es dejar programadas las publicaciones.
1: ¿Podemos preguntarle a nuestra gente?
0: Pregúntele, don Fer. Pregúntele, pregúntele.
1: ¿Cómo se dice?
0: Ustedes tienen que ponernos allí, se imprime en el WhatsApp. ¿Quieren notita de voz?
1: No, hombre, tú no les tenías que decir.
0: Pero es que la gente tiene
1: ya
0: que
1: no
0: saber.
1: Ya no saben.
0: Va, pues. ¿Y qué quiere que le diga?
1: ¿Cómo se dice? Éramos nosotros.
0: Va.
1: Ahí entrábamos nosotros.
0: ¿Y ellos notita de voz?
1: ¿Y el público qué contesta? Notita de voz.
0: Muy bien.
1: Claro.
0: Notita de voz. Va, mándenos la notita de voz entonces porque don Fer quiere escucharlos.
1: Claro, claro. Pues, qué canción más linda. Bonito, bonito.
0: Nos gustó.
1: Esta fórmula del bonito, bonito, en la IA la están usando muchísimo.
0: Exacto.
1: Y bueno, si a este paso vamos, yo creo que los intérpretes, quienes por años... Llamamos un Chayán, un... al final, yo creo que van a usar las redes también.
0: También, las están usando. De hecho, ¿verdad? Ya tiene su primer notita de voz, don Fer.
1: ¿Ya?
0: Ya, vamos a ver qué dice.
1: ¿Qué dice nuestra gente? Buenos días.
0: Adelante, ¿cómo se dice?
2: Se imprime, me gustó. Bonito, bonito. Bendiciones.
1: Eso es.
2: Dios. Se imprime.
1: Eso.
0: Me
1: di cuenta que este se imprime ya es un clásico, es una frase clásica del turno de la alegría.
0: Sí, nuestra.
1: En donde Marianto ya viene y también dice ¡se imprime!
0: Sí, hace de nosotros. A ver, otro por acá. Buenos días.
2: ¡Se imprime!
1: Eso, muy bien.
0: Muy bien, genial. Vamos a ver qué dicen. Qué bonita canción. Saludos, me encantó.
1: ¿Verdad?
3: Muy bien. Se imprime, don Fer, claro. Se imprime, se imprime.
1: Eso, mira.
0: Les gustó.
1: Cada quien tiene su estilo.
0: Pero miren, les gustó.
4: Ingrid, buenos días.
1: Buenos días.
4: Se imprime, sí.
1: Eso, sí.
0: Muy bien.
1: Qué alegría.
0: Que sí
4: se imprime.
1: Muy bien.
4: Muy bien.
1: ¿Verdad?
4: Una alegría. Y les quiero dejar una recomendación también de inteligencia artificial, pero que tiene un mensaje muy bonito.
1: Okay.
4: Se llama Ahora Soy Mi Prioridad de Nyla Stone.
1: Okay,
0: vamos a
1: pues
0: buscarla.
1: Dentro de todo esto, porque
5: buenos
1: hay muchas...
5: Buenos días, don Fer.
1: Buenos días.
0: Hola.
5: Ingrid.
0: Hola, mi amor.
5: Me gustó esa canción, Bonito, Bonito.
1: Bonito.
5: Soy Juan Diego, tengo 7 años.
1: 7 añitos. Pues chicos de la nueva generación que van por buen camino.
0: Sí, miren.
1: Van por buen camino porque es el camino de el que le están dejando sus padres de escuchar cosas buenas.
0: Sin duda alguna, Globo, ¿verdad? Es una radio que se va heredando, si
1: seguro,
0: usted lo quiere ver así.
1: Seguro que sí.
0: Tiene más notitas de voz,
1: ¿hay más?
0: Fer, hay más.
1: No me digas.
0: ¿Cómo se dice entonces?
2: Yes, se imprime, dúo dinámico.
1: Eso, muy bien.
0: ¿Otra por acá?
6: Don Fer e Ingrid, buenos días. Se buenos imprime.
0: Muchas qué gracias, alegría. Lidia linda. A ver, hola.
5: Se imprime, bonito, bonito.
1: Muy bien.
0: Wow, se imprime. Perfecto. Los niños están aquí a todo, ¿eh? Sí. Buenos días.
7: Buenos días.
1: Buenos días.
7: Fer e Ingrid.
1: Buenos días.
7: Ahorita se imprime.
1: Eso.
0: Muy bien, qué bueno que
1: pues cada quien con su estilo, ¿verdad? Gracias.
0: Sí.
1: Eso quiere decir que están ahí pendientes de nosotros. Y que se están disfrutando lo que estamos haciendo, ¿no?
0: Yo sé, usted alborotó al hormiguero.
1: ¿Verdad?
0: Ahí va, pues.
8: ¿Y cómo se dice? Bonito, bonito, bonito se imprime.
0: Más que aprobada la canción.
5: Ingrid sí se puede imprimir.
1: Eso, muy bien.
0: Claro que sí.
1: Se imprime, claro.
0: Entonces.
1: Claro que sí, se imprime. Gracias, mi gente.
0: Qué bueno.
1: Gracias, mi gente linda. La verdad, pues, qué alegría ser parte de sus vidas,
0: sí.
1: Ser parte de sus actividades y bueno, ¿qué
0: gracias
1: les digo?
0: Gracias por permitirnos acompañarlos en todo momento.
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15: Hola, soy Keila Castillo. En los próximos segundos te presentamos los hechos más importantes que marcan la agenda de hoy.
16: Le saluda Alexis Ponce. Comisión de Postulación evalúa la honorabilidad de los aspirantes. La Comisión de Postulación incluyó en su evaluación la honorabilidad e idoneidad de los aspirantes revisando antecedentes, denuncias y posibles sanciones. La normativa permitió que cualquier ciudadano presentara impedimentos o tachas contra los postulantes. La honorabilidad no recibe puntos en la tabla de gradación, sino que se evalúa como una condición de cumplimiento.
15: Congreso aprueba exoneración de impuestos a los combustibles. El Congreso de la República aprobó este martes la iniciativa 6852 que exonera del IVA y el IDP a los combustibles hasta el 31 de diciembre del 2026. Fue aprobada en único debate con 149 votos a favor y 11 ausencias. La ley espera sanción o veto del presidente Bernardo Arévalo.
16: Viviana Arocha impone doble récord en el medio maratón de Copenhague. La corredora guatemalteca logró un récord nacional y otro centroamericano en el medio maratón del Mundial de Carreras de Ruta en Copenhague, con un tiempo de 1 hora 10 minutos y 53 segundos. El logro lo compartió con su entrenador, Frank Ayala.
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0: los pusiste? ¿Qué hiciste?
1: No sé, se me fueron. ¿De verdad?
0: ¿En serio?
1: Ay, lo siento.
0: Bueno, pues a ver si te ayuda a crecer eso.
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1: Ahora ¿listo? Sí.
0: 11:07.
1: Ah, mire, es que okay. Qué raro. Mire, mire, escribo y no escribe, ¿ya vio? Ese es el problema.
0: Ah, pues sí, no creo estás viendo que estás escribiendo.
1: Sí, mire,
0: ¿no?
1: Pues, bueno, cosas que pasan.
0: Pues aquí en la Globo teníamos Bapay.
1: Bonito, de, bonito.
0: Bueno, bonito, perdón. Ya estábamos en otro.
1: Mire, don Fer, siguen entrando las notas de voz. Yo no sé qué vamos a hacer.
0: ¿Ah, sí?
1: Nuestra gente está alborotada.
3: Se queda y se deprime.
1: Les gustó mucho. Les gustó,
4: morning, desde Alberta, Canadá.
0: Eso.
4: Se imprime.
0: Muy bien.
1: Ana, qué
0: gracias, gracias.
5: Buenos días. Se buenos imprime. Días. Lo digo calladito que estoy en mi trabajo.
1: No tengas pena, gracias. Okay. Bueno, ¿ya vio? Les
0: no
1: gustó
0: vas a
1: mucho.
0: Ver nadie.
1: Nadie.
0: Solo todo el mundo.
1: Solo todo el mundo, nadie más.
0: Bueno, pues aquí en la Globo estábamos presentando A Fuego Lento de Rosana, una emblemática canción de la cantautora española Rosana. Rosana, lanzada como sencillo en el mes de agosto de 1996, incluido en el álbum Lunas Rotas. El origen del fenómeno. Ella, después de varios años componiendo para artistas, entre ellos Azúcar Moreno, y animada por su círculo cercano, le dijeron, Rosana, haz el hombre.
1: Haz el hombre, lánzate. Pues fíjese que su primer cheque como artista fue de 3,000,000 pesetas, don Fer.
0: Ajá.
1: Dinero que utilizó para comprarse su equipo de audio. Y de hecho, ella misma ha confesado que a pesar de cantar en el sofá de su casa, pues pasó a presentarse frente a 20,000 personas en las ventas. ¿Viste? Pues fue mucha suerte.
0: Entonces el álbum Lunas Rotas pues se convirtió en un éxito rotundo.
1: ¿Claro?
0: En España e Hispanoamérica. Fuego Lento fungió como uno de los sencillos principales junto al Talismán y Si Tú No Estás.
1: Wow, la verdad es de que es una artista muy conocida en la actualidad y en los 90 pues obviamente, como diría don Fer, fue un boom.
0: Sí, por supuesto, y de las sugerencias, pues que también se permiten en esta buena mañana, porque nosotros les permitimos, claro que sí, les permitimos en esta buena mañana que nos compartan su gusto.
1: ¡Eso!
0: Juan Luis Guerra y su 440.

0: Buenísima en la programación, la bilirrubina tiene su historia. Es una anécdota real, pues nació de una experiencia vivida, médica, por el propio cantautor dominicano durante una gira en Panamá. Pues Juan Luis Guerra tenía un compromiso musical programado para Panamá. El diagnóstico, antes de viajar, comenzó a sentirse mal y acudió al médico, quien le diagnosticó que tenía la bilirrubina alta y ordenó que lo internaran, impidiéndole viajar en ese momento. La inspiración de los genios. Estando en el hospital y procesando la situación, el artista transformó un término médico clínico en un ritmo contagioso de merengue. La letra utiliza la subida de este pigmento amarillo en la sangre. Es la bilirrubina asociada al funcionamiento del hígado, como una, pues como una metáfora divertida de la desesperación, la locura y los estragos que provoca el amor cuando no se es correspondido.
1: Pero mire, don Fer, estaba analizando la letra y justo dice, me dio una fiebre el otro día por causa de tu amor, Cristiana. Le dice,
0: fui a parar. Como no le correspondía.
1: Mire, fui a parar a la enfermería.
0: Dice, por tu culpa me subió la bilirrubina.
1: Pero mire, sí puede pasar, don Fer, cuando uno tiene un mal de amor, se pone uno todo raro.
0: Pues dice, mira ese pigmento amarillo en la sangre, para mí es nuevo.
1: Dice que le trastearon hasta el alma con rayos X y cirugía. Y es que la ciencia no funciona, solo tus besos, vida mía. Yeah.
0: Ay. No digo, pues, los genios, genio trabajando. Uh-huh. Juan Luis Guerra.
1: Wow. Tenía tantas canciones. Bueno,
0: me encanta su música. Y bueno, pues aquí nos dan
1: ¿qué?
0: Ganas bonitas.
1: De volver a decir.
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0: Pues cuando estaba viendo el video, dije yo, ¿será esto IA?
1: Sí, claro.
0: Comprobado. Esta mañana comprobadísimo.
1: Hasta el, muy buena. Hasta el chico se ve muy falso.
0: Sí, ¿verdad?
2: ¡No rompas la magia!
1: Va, pues, es puro natural.
0: No, pero qué. Qué buena charla.
1: Es pur chilero, don Pedro.
0: Sí, la verdad, sí. Bonito, bonito. De esa palabra, pues qué bueno que la están utilizando. Sí. Y que le demos, ¿cómo le dicen en cuando un video? Para que vuele, dice.
1: Que lo hagan viral.
0: Aparte de eso, le dicen. Ay, Dios mío, no me sé los términos estos de. Pues, se me va la palabra, a ver si lo recuerdo.
1: ¿Lo utilizan mucho?
0: Sobre todo los del fútbol.
1: El está hablando de los del fútbol.
0: Sí.
1: ¿Qué
0: dele no sé qué para que vuele, dice.
1: Ah, dele pues. Duro. Dale duro.
0: Sí, por ahí va, pero no, bueno.
1: Bueno, lo importante al final es que se disfruten la programación como claro, nosotros. Llegamos claro. A las 11:20, don Fer.
0: Wow, por Dios.
1: Ya volvemos.
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0: Muy bien, Chayanne, humanos a Marte aquí en La Globo.
1: Bueno, nosotros seguimos avanzando con la buena música. Obviamente les quiero recordar que Mía pues tiene su actividad de la barrita libre, pues ahí ustedes van a poder estar también compartiendo con ellos, gracias a Colombina, pues van a tener ellos dulces, galletitas, y pues si usted quiere participar, pues obviamente esté pendiente de Radio Mía también para poder tener toda la información.
0: En esta mañana, ordenadamente, en un 2x1, vamos a complacer con todo gusto. Dime. Pues al estilo de Chayanne.
1: Baila, baila.
0: Ahí está. ¿Cómo debe ser? Humanos a Marte y baila, baila.

0: Buenísima, con un estilo pop latino.
1: Baila, baila.
0: Baila, baila. La letra pues propone dejar atrás los sufrimientos y entregarse por completo al ritmo de la vida, la ilusión y la alegría a través del baile. Baila, baila.
1: Baila, baila, Chayancito, que para muchas es Chayancito, mi amor. Sí. El Chayancito, el papá de muchas de por acá. La verdad es que, mire, Chayán va a venir a Guatemala a alborotar a nuestras chicas.
0: Seguro que sí.
1: Vaya si no.
0: ¿Cuántas veces viene Chayán en el año?
1: Ay, no importa que venga seguido. Chayán, te esperamos.
0: No viene
1: aquí.
0: Todo.
1: Tráete una champurrada.
0: En el mismo año no ha venido dos veces.
1: No.
0: ¿No?
1: No creo. De hecho, ya tenía tiempo de no venir. Por eso le digo, Chayán, trae
0: las champurradas.
1: Y por
0: ejemplo, si Ricardo Arjona viene dos veces,
1: pues es que
0: encantado de la vida,
1: es
0: ¿verdad?
1: Es que Arjona es guatemalteco, le gusta venir aquí a su Antigua, viene a ver sus negocios. Chayán, tráete las champurradas.
0: 11:32 en la Globo.
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0: ordenadamente.
1: Claro.
0: Claro, pues el orden tiene mucho que ver. Y aquí en La Globo, pues estamos en esa línea.
1: Ordenando todo, estamos ordenando,
0: sí, ordenando
1: la casa.
0: Ordenando la casa, hombre.
1: Sí.
0: Porque la casa tiene tanta riqueza.
1: Mire, don Fer, tenemos de todo. Es como, de verdad, literal. Tenemos para abrir las ventanas, para abrir la puerta, para ver la cocina, la sala,
0: tanta
1: el comedor.
0: Tanta riqueza.
1: Ahora, hay una cosa, don Fer.
0: Ajá.
1: La actitud es personal.
0: Ah, por
1: no
0: supuesto.
1: Podemos hacer nada. La actitud le pertenece a usted.
0: Y si alguien no está bien, ¿le puedes prestar tu actitud?
1: No le puedo prestar.
0: No le puedes
1: pero
0: prestar.
1: ¿Sabe qué sí puedo hacer?
0: Inyectar, ¿qué puedes hacer?
1: Inyectarle, tratar de decirle, mire, ah, ánimo, sí, levántese, siga adelante, no
0: bueno,
1: se rinda.
0: Diría Fonseca, qué suerte tenerte.
1: A ver.

0: atorado aquí. Voy a llegar tarde.
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0: Duele. Jesse y Joy, pues aquí sí, aquí sí cantan los dos.
1: Aquí cantan los dos, pero ahora pues al parecer Jesse está ahí con alguna situación que no quiere.
0: No quiere.
1: Ahora Joy está triste.
0: ¿Qué hacemos?
1: Bonito, bonito.
0: Pero dame chance y luego primero vamos a deshojar la margarita.
1: Ah, va, vamos pues. Okay. ¿Me quiere, no me quiere? Pues.

0: pasión por los 90 aquí en La Globo.
1: Te llamas tu nombre, interpretado por Nick.
0: Buenísima, René y Reni también, con el tema de Soho, La Margarita.
1: Y que me les quieren, está encantando.
0: No me quieren.
1: ¿Usted alguna vez hizo eso, don Fer?
0: ¿Será que me voy, me quedo, me voy, me quedo?
1: Me dejan, me
0: Víctor,
1: sacan.
0: Víctor, por favor, hombre.
1: Bueno, la verdad es que hay tantas cosas que se ponen en juego cuando uno agarra la temporada del amor, está uno decepcionado, cabizbajo, no sabe uno qué hacer, agarra la flor y empieza, ¿me quiere? No me quiere. Pobre florecita, ¿qué culpa tiene? ¿Me quiere? No me quiere.
0: Bueno, pues aquí en La Globo sale Viviana.

0: Muy bien, muy bien, muy bien y muy bien.
1: Don Fer, mire, estoy en shock.
0: ¿Por qué?
1: Porque son las 12:02.
0: No puede ser, dejémosle programada, Marianto, la canción.
1: Pero nos falta nuestro amigo que nos ayuda.
0: ¿También?
1: Solamente ya para despedirnos.
0: Bueno, está bien.
1: Pobre Marianto, ya no nos queremos ir.
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1: Bueno, ahora sí, don Fer.
0: Sí.
1: Ha sido un turno muy alegre, muy ameno y nos sentimos felices de poder estar con ustedes.
0: ¿Cómo se llama la canción? ¿Bonito?
1: Bonito, bonito.
0: Color de café.
1: Ese es el patito. Un cafecito. Riquito, riquito.
0: Todo tiene el diminutivo, ¿verdad? Como así.
1: Como los chapines.
0: Como fuera de los chapines.
1: Como los chapines. ¿Quieres un cafecito con una chapina?
0: ¿Será que este señor, ¿cómo se llama?
1: ¿Tiago?
0: ¿Tiago?
1: ¿Tiago Navarra era chapín?
0: ¿Eres chapín, Tiago?
1: O tal vez vino a Guatemala y lo trataron con cariñito.
0: Ajá, puede ser.
1: Bonito, bonito.
0: Oh, muy bien, ay, muy bien. Pues aquí en La Globo, el momento de la despedida. Robándole un poquito de tiempo a Marianto, pero... Ay, ahí es que...
1: Vale la pena.
0: Vale la pena.
1: Los queremos mucho.
0: Sí.
1: Hasta mañana.
0: Hasta mañana. Son las 12. Con 3 minutos.
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5: Hola, soy Kile Castillo. En los próximos segundos te presentamos los hechos más importantes que marcan la agenda de hoy.
6: Le saluda Alexis Ponce.
5: Comisión de Postulación entrega al Congreso la lista de candidatos a Contralor. La Comisión de Postulación entregó al Congreso la nómina de 6 candidatos a Contralor General de Cuentas tras un proceso de 40 días que inició con 58 expedientes. Su presidente, Miquel Cortés, indicó que 3 candidatos laboran en la Contraloría, 2 en la SAT y 1 es asesor de esa entidad. El Pleno deberá votar entre el 6 y el 8 de octubre.
6: Fiscal General destituye a exfuncionaria cercana a Consuelo Porras. El fiscal Gabriel García Luna destituyó a la fiscal Leonor Morales Lazo, jefa de la Fiscalía de Delitos contra Operadores de Justicia y Sindicalistas. Morales fue cercana a la exfiscal general Consuelo Porras y participó en investigaciones contra el partido Semilla y en el proceso electoral del 2023. Su nombre figura en sanciones de la Unión Europea. Real Madrid exige la salida de Javier Tebas de la presidencia de la Liga. Los merengues pidieron la salida de Javier Tebas de la presidencia de la Liga. En un comunicado, el club acusó al dirigente de utilizar su cargo para descalificar y atacar reiteradamente al equipo, en lugar de garantizar la imparcialidad de la competición.
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0: A ver, ¿cómo es el silbidito?
1: Bonito, bonito.
0: No, el silbidito, el silbidito.
2: En una sonrisita.
0: Otra vez.
3: Riquito.
0: ¿Qué dice don Fer? Acérquese para que no le escuchamos.
3: Tuvimos un turno riquito.
1: Riquito,
0: bonito, bonito.
1: Bonito, bonito. Bonito. Marianto, te miras bonita, bonita.
0: Eso. Y don Fer se mira.
1: Bonito.

Eso les deseamos hoy, que tengan un día bonito. ¿Cómo están, amigas y amigos? Qué gusto que estemos ya conectados al pie del micrófono, Marianto, para acompañarnos de aquí a las 15 horas. Gracias por cada uno de los mensajitos que ya están empezando a llegar y vamos con música de Maná.

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2: 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Con sonrisas, con alegría, seguimos acompañándonos este miércoles. ¿Cómo les ha ido esta mañana? Cuéntenme. Hoy un día de lluvia riquísima, por lo menos en la ciudad de Guatemala, sus municipios aledaños. Concierto chipi chipi y algunas lluvias un tantito más fuertes en algunos sectores, siempre con la debida precaución. Y acá estamos para acompañarnos en una tarde que amerita una taza de café, chocolate, algo delicioso, algo riquísimo. Gracias por cada uno de los mensajes que ya están llegando a nuestro WhatsApp y Telegram 36630989. Desde ya les hacemos la cordial invitación para que ustedes empiecen a participar. Para ganar su vajilla de aniversario de Globo 98.9, ¿quieres ganar una vajilla de Globo? Yo sé que sí. Envía en este momento a nuestro WhatsApp 36630989 la frase "Feliz aniversario Globo" y podrías ganarte esa vajilla espectacular. Yo les voy a estar compartiendo el link para que ustedes ingresen, llenen la información. Y si ganas, el viernes vamos a estar mencionando el nombre de las personas afortunadas. Esperamos que seas tú. También te va a llegar un mensaje para confirmar que eres ganador o ganadora y puedas venir por tu vajilla. ¡Feliz aniversario Globo! Esa es la frase. Y vamos a dejar acá para que participen 10 minutos. Ya luego nos vamos a otra promo y así, porque ustedes hoy sí, igual que ayer, tenemos varias oportunidades para que ustedes participen y sean afortunados ganadores acá de las distintas promociones de Globo 98.9. Ahora nos vamos con música de Miranda.

Seguimos compartiendo sonrisas, alegría, inspiración, motivación. Estamos ya en miércoles ustedes. ¡Wow! El tiempo sigue avanzando, la semana sigue corriendo. Nos encanta saber que están por allí, justo en el Home Day. Estamos en ese momento en el que podemos venir y tomar decisiones, hacer cambios en nuestra semana. Ponernos las pilas, y es que en este momento no hemos alcanzado nuestros objetivos más importantes. Nosotros desde luego poniendo la música para que ustedes estén siempre muy alegres, felices. ¿Qué sería de la vida sin música ustedes? ¿Se imaginan ustedes la vida sin música? Silencio absoluto. No, ¿qué es eso? Qué lindo poder escuchar música. Esta música que nos inspira, que nos hace sentir bien, que despierta las emociones desde luego. La música para acompañarnos en las diferentes actividades. Somos Globo 98.9. Seguimos complaciendo. Nos vamos con algo de Kany García, BPM.

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0: Seguimos compartiendo sonrisas, alegría a esta hora en Globo 98.9. Muy felices de poder acompañarles. Recuerden que los saludos para cumpleañeros son a partir de la 1 de la tarde. Pero fíjense que por acá me dicen que hay un peque cumpleañero que ya se va al colegio en este momento. Así que con mucho gusto vamos a saludarle como se lo merece. Muchas felicidades para Mateo Heredia, que hoy está cumpliendo 9 años. Muchas felicidades ya en este momento saliendo para ir a estudiar. Mateo, que disfrutes mucho tu día. Desde Globo 98.9 celebramos contigo este día súper especial.
1: Que los cumpla muy feliz.
0: Felicidades, Mateo. De parte de la abuela. Mil bendiciones. Vamos a una pausa, regresamos con más de nuestra programación. Si tienen cumpleañeros, después de la 1, con mucho gusto vamos a saludarles con la palabra cumpleañero, por favor, al inicio, o cumpleañera. Y ya luego me dejan el nombre, cuántos años cumple, quién está saludando para que podamos hacer el respectivo saludo después de la 1 de la tarde. Vamos a una pausa y ya regresamos.
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0: sonrisa. Seguimos compartiendo sonrisas, alegría en esta programación musical de miércoles. Gracias por cada una de las sugerencias. Si ya no hay amor, música de las Sparks. Un tema lanzado en 1990 del álbum Sparks, que fue el debut de esta agrupación. Una canción de la autoría de Lorenzo Antonio, quien de hecho es hermano mayor de todas las integrantes de esta agrupación. Verónica, Rosa María, Cristina y Carolina, esta agrupación que se dio a conocer justamente con este tema y que se mantuvo vigente en los escenarios por algunos años. Ya luego ya desaparecieron de la escena musical, dejando este tema para la posteridad. Música de los 90, en esta programación musical donde te seguimos acompañando en casa, en la oficina, en el corre-corre, donde quiera que te encuentres. Hoy les decía también que tenemos para ustedes sorpresas. Ya se enteraron, ¿verdad? Ya saben que Ricardo Montaner viene a Guatemala.
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0: El próximo viernes 2 de octubre, Ricardo Montaner regresa a Guatemala con el último regreso tour. Una noche para suspirar, una noche llena de emociones, de recuerdos, con todas esas canciones que siguen siendo parte de nuestras historias. ¿Dedicaron alguna vez esta canción, la de Ojos Negros? Se las dedicaron a ustedes, yo sé que sí. Esta y muchas canciones más del repertorio musical de Ricardo Montaner se podrán disfrutar en esta gran presentación. Pero hoy, saben ustedes, para consentirles, porque son una audiencia maravillosa, pueden participar a través de nuestro WhatsApp 36630989 para ganar un boleto doble. Los ganadores se van a mencionar el 1 de octubre, ¿sí? Mientras tanto pueden participar enviando la palabra Montaner. Mándenme Montaner, yo les adjunto el link para que ustedes, ya saben, ingresen sus datos como corresponde y de esa manera ya están participando para irse a disfrutar de este gran concierto. Montaner, y yo les regreso a ustedes el link. Tienen 10 minutos para mandar esta palabra y yo les voy a estar respondiendo. Mientras tanto, nos vamos justamente con Ricardo Montaner, con algo para ponernos alegres, felices. Hoy estoy contenta.

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3: Seguimos compartiendo alegría y sonrisas. ¿Cómo están ustedes en esta cinturita de la semana?
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3: Un día de frío, de calor, de lluvia, de sol.
2: Risa.
3: Un día para antojarnos algo delicioso también en este mediodía. Algo dulce, algo salado. ¿Son ustedes de dulce o de salado? Hay personas que prefieren más lo dulce, hay quienes prefieren lo salado. Cuéntenme, mándenme su mensajito al 36630989. ¿Son dulce o salado? Por cierto, ¿saben ustedes que los gatos no pueden saborear lo dulce? No, no, no, no, no. A diferencia de los seres humanos y muchos otros animales, los gatos no tienen receptores para el sabor dulce. Curiosidades en Globo 98.9. ¿A ustedes les gusta más lo dulce, lo salado? Cuéntenme a través del 36630989. Pueden seguir participando para la presentación de Ricardo Montaner, enviando la palabra Montaner a nuestro WhatsApp. Yo les regreso el link.

ustedes ingresan al link, llenan la información que se les solicita, envían su formulario y ya están participando. Es la única manera, ustedes, porque si me mandan los datos acá, no quedan registrados. Tiene que ser a través del formulario para que sean registrados y tengan la posibilidad de ganar alguno de los boletos dobles. ¡Son boletos dobles! Para que se vayan con su pareja a suspirar con la música de Ricardo Montaner. 3 minutos y estamos en la hora del almuerzo. Para muchos, a la 1 de la tarde justo es la hora para disfrutar de los sagrados alimentos. Cuéntenme ustedes cómo van con el almuerzo. Ya casi, todavía, ¿no?

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8: Hola, soy Fidel Castillo. En los próximos segundos te presentamos los hechos más importantes que marcan la agenda de hoy.
9: Le saluda Alexis Ponce.
8: Presupuesto 2027 destina 1,000 millones de quetzales a la primera vivienda. El proyecto del presupuesto para el próximo año asigna 1,000 millones de quetzales al fondo para la adquisición de la primera vivienda administrado por el Crédito Hipotecario Nacional. Según el banco, se han desembolsado 1,558 créditos y suman 2,922 casos en proceso. Más de 43,000 guatemaltecos han mostrado interés en este programa.
9: Incibú me pronostica más lluvia por vaguada monzónica y onda del este. Se prevé aumento de lluvias desde el mediodía y durante la tarde y noche por el acercamiento de una vaguada monzónica y una onda del este. Los mayores acumulados recientes se registraron en Tecunumán, San Marcos con 60.4 milímetros y en Cobán, Alta Verapaz con 32.
8: Selección de Guatemala debuta en la Liga de Naciones ante Jamaica. La azul y blanco, dirigida por Luis Fernando Tena, debutará este viernes 25 de septiembre ante Jamaica en la Liga de Naciones de CONCACAF, en el Estadio Nacional de Kingston. Guatemala recibirá luego a El Salvador el 28 de septiembre y enfrentará dos veces a Surinam, el 2 y el 5 de octubre.
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0: amor. Eres bello, bello, bello. Música de Alejandra Guzmán en Globo 98.9 para seguir acompañando tus actividades. Por acá he recibido mensajes que me dice Marianto, yo soy más team dulce que salado. Yo prefiero lo salado, Marianto. No me gusta mucho lo dulce, empalagoso, dicen acá. Marianto, me fascina lo dulce, por eso estoy gordita, dice. ¡Ay, qué es eso! ¿Saben ustedes que esa preferencia de lo dulce sobre lo salado o viceversa depende mucho de las papilas gustativas? Algunas personas tienen más receptores para lo dulce que para lo salado o al revés. Incluso hay personas que prefieren más lo amargo, fíjense ustedes. Esa sí no me lo sabía. Yo tal vez el chocolate, así del chocolate más 100% cacao, no. No el que viene más azúcar que cacao. Quizás sería de las cosas así amargas o las pacayas, ustedes. Guatemalteco que se respeta, le gustan las pacayas. ¿Qué piensan ustedes? Yo conozco muchas personas que dicen, no, pacaya, no. Me gusta más lo salado porque yo soy muy dulce. Gracias por dejarnos acá sus mensajitos, cuéntenme. Vamos a preguntar entonces, ¿les gusta lo dulce, salado o lo amargo? Cuéntenme, 36630989. A mí me gustan las hawaianas, dicen acá. Viene de todo, ¿no? Dulce, salado, ácido, amargo. Yo prefiero lo salado y lo ácido me encanta. Miren, alguien más que tiene preferencia por lo ácido. Yo estoy salado en el amor, por eso me gusta lo dulce. Miren, pues si están salados en el amor, están un poquito amargados, ¿no? O no, no, para nada, ¿no? Marianto, a mí me gusta lo dulce, full dulce, por eso soy amorosa, dice. Soy empalagosa, Verito Fuentes, ¿qué es eso? Gracias por tu comunicación, Verito. 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Ya viene el saludo de cumpleañeros.
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0: Marianto, por favor, saludar a Minor Adonías Chihuichón Ruiz. Hoy está llegando a sus 12 años. Lo amo mucho de parte de su mamá Jocelyn Ruiz. Lo quiero muchísimo, son mi mayor bendición desde acá. Felicidades, felicidades, Adonías. Desde Globo también celebramos contigo este día tan especial. Felicidades para Dana Zúñiga, de parte de su abuelita, de su mamá. Feliz cumpleaños, que Dios le bendiga. Está llegando a sus 13 añitos. Felicidades a todos los cumpleañeros de este día. Desde Globo 98.9 celebramos con ustedes. A ver, tenemos a alguien más de cumpleaños por acá. A ver, por acá ya estuvo el saludo. Por favor, saludar a Noemí Natareno, que está de cumpleaños hoy. Que Dios la bendiga, que lo pase muy bien en este día tan especial. Por favor, incluir la canción Limonad de Gracie, porque ella está escuchando en Villanueva de parte de su amiga Fide. ¡Felicidades, Noemí!
1: Que los cumpla muy feliz.
0: Celebramos con todos los cumpleañeros, les deseamos lo mejor y gracias por estar con nosotros este día tan especial.

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Nos encanta acompañarte a esta hora. Gracias a quienes están en su almuerzo respectivo, disfrutando de Globo, en casa, en la oficina, en el tránsito, donde quiera que se encuentren. Qué gusto poder saludarles y acompañarnos en nuestras actividades. Momento de seguir participando. Fíjense ustedes que en este momento vamos a mandar link para quienes se reporten con la frase ¡Feliz aniversario! ¡Feliz aniversario, Globo! No dejes pasar esta oportunidad. Por el aniversario de Globo, estamos obsequiando hermosas vajillas con toda la imagen de Globo 98.9. 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Y ya yo les regreso a ustedes un link para que llenen con sus datos, por favor. Y el próximo viernes vamos a decir quiénes son los ganadores. 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Bueno, los próximos 10 minutos son para que ustedes envíen la frase ¡Feliz aniversario, Globo! Yo con mucho gusto les regreso el link. Seguimos complaciendo, nos vamos con música de Los Chicos del Boulevard, Por un momento de ilusión.

0: 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Música de los chicos del Boulevard para seguir acompañando tus actividades. Hablando hoy de lo dulce salado. Yo prefiero lo dulce, Marianto. Un mole, buñuelos, churros, higos. ¿Para qué les sigo? Dicen acá. ¡Ay, qué rico! Marianto, me gusta lo salado y lo dulce, pero también por salud no lo consumo. Me da un poco de tristeza. Oh. Gracias, Connie, por estar con nosotros. Yo soy del team dulce. Por eso me siguen los zancudos y los mosquitos. Mi sangre es muy dulce. ¿Qué es eso? Yo creo que somos dos, entonces. Porque hay días en los que los zancudos... No, pero fíjense que creo que tiene que ver más por el ADN. Ahí les voy a averiguar bien la información. Yo escuché algo por ahí de que cuando te siguen los mosquitos, los zancudos, es por algo de tu ADN. Por acá dice, yo prefiero lo dulce, Marianto. No me llevo muy bien con lo salado. Saludos, Leti. A ver, por acá dice, a mí me gusta el limón y lo dulce, pero soy amargado. Dice. Ah, bueno. La combinación de dulce y salado sale amargado. Gracias por la comunicación a esta hora. Me fascina lo dulce, Marianto. ¿Qué es eso? Me gusta lo salado, pero yo soy una persona dulce. Perfecto. Acá alguien dice, a mí me gustan las caguamas. Oh, salud. Llegamos a las 13:37. Cuéntenme ustedes, ¿son team dulce, son team salado, son team amargo o ácido? A través del 3663-0989 nos gustaría saber. Recuerden que estamos en la ronda de Feliz Aniversario Globo. Pueden seguir mandando la frase Feliz Aniversario Globo. Yo les mando el link. Ustedes llenan sus datos, por favor, y ya quedan registrados para ser uno de los ganadores de vajilla de aniversario de Globo el próximo viernes, ¿sí? Recuerden. Ay, por cierto, muchas gracias a quienes me cuentan por acá que son nuevos en la programación de Globo, que les ha encantado la programación de estos últimos días. Bienvenidas y bienvenidos. A ver, ¿quiénes son nuevos oyentes de Globo? Que nos cuenten, por favor, a través de un WhatsApp al 3663-0989. Dejen su nombre también para poder saludarles, que se están uniendo recientemente a la programación de esta gran familia.
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0: A ver, cuéntenme ustedes, ¿son azúcar? ¿Son amargos? ¿Son enojones? ¿Son ácidos? ¿Les gusta lo salado?

0: seguimos disfrutando de la programación de Globo 98.9. 13:43. Vamos a una pausa. ¿Ya regresamos?
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para la chica verde, la chica de verde en Globo 98.9. Y para los de ojos negros, de ojos oscuros, de ojos soñadores, de ojitos pispiretos, de ojitos coquetos, de ojitos sonrientes, de ojitos enamorados. ¡Ay! Toca la ronda de Ricardo Montaner. La ronda de Ricardo Montaner. Esa es la palabra que estamos esperando que envíen ustedes. Montaner. 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Tienen que estar pendientes. Seguimos, sí. 9 minutos y llegamos a las 14 horas. Vamos con algo de Cristian Nodal junto a Tini. Cuéntame, ¿qué vas a hacer por el resto de tu vida?

0: Seguimos compartiendo sonrisas, alegría, inspiración a esta hora con Globo 98.9. Gracias por cada uno de esos mensajitos. Fíjense que por acá me comparten la información sobre lo que les mencionaba de por qué los zancudos pican a unas personas y a otras no. Dice por acá, y no es porque seas dulce, ¿eh? Los mosquitos hembra te pican porque necesitan las proteínas de la sangre humana para desarrollar sus huevos. ¿Qué es eso? ¿Por qué razones son las que te buscan? Uno, porque detectan el gas que exhalas al respirar para localizarte desde lejos, el dióxido de carbono. Sienten la temperatura de tu piel y se acercan a las zonas más cálidas. Les atraen sustancias de tu sudor, como el ácido láctico o los ácidos producidos por las bacterias naturales de tu piel. Y también, por diversos estudios, indican que los zancudos o mosquitos prefieren a las personas con tipo de sangre O. ¡Oh! Es decir, no, no te persiguen porque tu sangre sea dulce, ¿eh? Persiguen porque tienes dióxido de carbono, por el calor corporal, por tu tipo de sangre, por el olor de tu piel y por el sudor. ¿Qué es eso? Miren ustedes qué cosas de las que uno se entera. A ver, ¿a quiénes les persiguen los zancudos, los mosquitos? ¿Ustedes saben cuál es su tipo de sangre? Es que es importante saber esa información ustedes. ¿Cuál es su tipo de sangre? Cuéntenme, por favor. ¿Tienen sangre común o tienen sangre que es, por ejemplo, la más conocida como la tipo O? ¿Negativo? ¿Positivo? Cuéntenme, por favor. Yo me recuerdo que soy tipo A. Y fíjense ustedes que cada tipo de sangre, de hecho, requiere diferente tipo de alimentación, ¿eh? Es importante saber cuál es nuestro tipo de sangre, porque también cuando necesitan a alguien que donemos sangre, algún momento que Dios no lo quiera, necesitemos también sangre. Es importante tener toda esa información, ¿sí? Cuéntenme, ¿qué tipo de sangre son ustedes? No sé, ya saben ustedes, si los persiguen los mosquitos y los zancudos, no es porque tengan sangre dulce. Nos vamos a una pausa, regresamos. Recuerden que estamos en la ronda de Ricardo Montaner. Mándeme la palabra Montaner y yo les regreso el link para que ustedes se inscriban y participen por un boleto doble para su gran presentación en Guatemala el 2 de octubre. Vamos a la pausa.
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0: 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Marianto, qué calor, ¿qué es eso? Ala, si usted, después de que estuvo nublado, lloviendo, a esta hora qué calor el que se siente. No, hombre, ahora ya vamos a cambiar a café frío. Gracias por seguir conectados a esta programación musical. Buen provecho a quienes están en la hora del almuerzo. Gracias por seguir acá con nosotros a través de la app RCN Guatemala. Miren, platicando de todo un poquito, si nos gusta lo dulce, lo salado, que si, ¿por qué te pican los mosquitos, los zancudos? Por acá dice Marianto, creo que yo le entro parejo a todo, dice. Me gusta si me ponen un pastel, me gusta si me ponen un filete de pescado, una ensalada de pepino de rábano. Por eso creo que me falla mucho la tragoides. Saludos, Ernesto. Gracias por estar conectado. Marianto, yo soy tipo A positivo. Excelente. Estamos de lo mismo, creo yo. Marianto, acá estoy presente. Gracias, mi querida Carmencita. Un lindo día. Conectada a la programación de Globo. Yo soy tipo A positivo. Miren ustedes, ese es un tipo de sangre un poquito rara. Qué bueno saber que existen muchas personas tipo A positivo. Chócale. Marianto, yo soy tipo O positivo, dicen acá con su tipo de sangre. Abrazos, mi querida Leslie. Saludos hasta California. ¿Qué dice Leslie?
1: Hola, buenas tardes, Mari. Hola. Te deseo un excelente y bendecido día. Dios igual te proteja ti y te cubra con amén su manto siempre. ¿Me puedes complacer con mujer que toma cafecito, porfa? Ah, adiós, Leslie.
0: Hasta pronto,
1: un
0: Leslie
1: abrazo.
0: Lo mejor para ti también este día. Vamos a buscarla con mucho gusto. Seguimos acompañándote. 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Nos vamos con música de Monchi y Alessandra.

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0: Música para seguir acompañando tus actividades y complacer a quienes se reportan a través del 3663-0989.
1: Muy buenas tardes. A mí me gustan los membrillos. Solo los que lo han probado saben lo ácido que es. Sí. Mi papá me los trae a San Marcos porque él viaja por toda Guatemala. Tengo esa bendición de aprobarlos, aunque en julio es la fecha. Hay viveros donde se encuentran. Voy en el bus de mi escuela para mi casa. Voy con mis audífonos puestos. ¿Qué es eso, Mariento?
0: ¿Qué es eso?
1: ¿Me podrías complacer con la canción de Juan Luis Guerra y Romeo Santos? Lo dejo a tu criterio. Te saluda Yaila. Gracias. Buen retorno a casa.
0: Muy bien, Yaila. Gracias por estar con nosotros a esta hora disfrutando de la programación de Globo 98.9. Bueno, como lo dice Yaila, solo quienes han probado el membrillo saben el nivel de acidez. Que tengas una linda tarde, Yaila. Gracias por dejarnos acompañarte en tu regreso del cole. Seguimos acompañando tus actividades. Cuéntenme ustedes, ¿prefieren lo dulce, lo salado, lo ácido, lo agrio, agridulce? Bienvenida a su comunicación al 3663-0989. Vamos con algo de Carlos Vives. Pa' Maite.

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2: Seguimos despertando tus emociones. Cuéntenme, ¿cuál es la emoción predominante en ustedes este día? ¿Están emocionados? ¿Están felices? ¿Están estresados? ¿Están alocados? ¿Hoy están ácidos? ¿Hoy están agrios? ¿Hoy están amargados? ¿Hoy tienen la sensación de dulzura en todo su ser? Cuéntenme. 6630989. Estamos en la ronda de Feliz Aniversario Globo. Pueden seguir mandando la frase. Yo les regreso el link para que ustedes participen. Y el próximo viernes podrían ganar su vajilla de aniversario de Globo 98.9, ¿sí? Feliz Aniversario Globo es la frase a mandar. Y listo, ustedes ya están participando. Bueno, yo les regreso el link, se inscriben y ya están participando, ¿sí? Buen provecho a quienes están en la hora del almuerzo. Por acá dice Marianto, yo soy team salado. A mí me encanta lo dulce, salado y lo ácido, Marianto. ¿Qué es eso, Isabelita? Gracias por estar con nosotros. Por favor, sé que es tarde. ¿Puedes saludar a mi hija Ashley? Hoy está de 17 años. Su mamá, que dice que la quiere muchísimo. Saludos, Ashley. Que tengas un día súper especial, rodeada de todo el amor de tus seres queridos, y nosotros también celebramos contigo. Seguimos complaciendo, nos vamos con música de Emmanuel junto a Juan Luis Guerra. No he podido verte.

Ay, qué mala suerte, qué mala suerte. No he podido verte música para seguir acompañando tus actividades. Ya pasado del mediodía, ya acercándonos a la media tarde. Gracias. ¿Qué es eso? Fíjense que quería mandarles a ustedes un sticker, pero creo que borraron algunas cosas acá de nuestro WhatsApp y se fue el sticker ustedes, el de ¿qué es eso? Ala, porfa, si lo tienen por ahí, mándenmelo. Así lo vuelvo a tener acá para poder compartirlo con ustedes. Hola, Marianto, yo soy del Team Salado y la emoción que me predomina el día de hoy es el estrés. Pero es porque hay prójimos que no ayudan. Si ustedes hay prójimos que muchas veces no ayudan, que digamos. Así que saludos a todos los prójimos. Colaboren. Gracias por la comunicación y dejarnos acá tu mensajito. Alguien por acá dice, la emoción que hoy me predomina es la alegría. ¡Qué alegre! Saludos, Byron de Minnesota, también conectado a esta programación musical. Yo hoy estoy feliz. Muchísimo. Gracias por seguir compartiendo con nosotros a través de la programación de Globo 98.9. Gracias a Carlos Alberto. Ya te mandamos el link. Gracias por dejarnos acá sus mensajitos. ¿Qué es eso? Ya me llegaron algunos. ¿Qué es eso? Sí. Ya recuperé mis stickers. Gracias por estar conectados a esta programación musical. Nos vamos con algo de Bowker que me han solicitado para hoy. Solo hay un ganador.

0: Llevo una hora atorado aquí. Voy a llegar tarde.
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0: despedimos a Alex Ubago, aunque no te pueda ver. Música para seguir despertando emociones. En este caso sería como una nostalgia, ¿no? Gracias por dejarnos acá algunos stickers. Ustedes, miren, ya ni me acordaba de esos stickers que dicen, ¿qué es eso? Miren, hoy no me comprometo a mandárselos, pero mañana sí. Para quienes quieran los stickers, mañana. Ya se nos está acabando el tiempo. A ver por acá, gracias por la sintonía. Erika, también con nosotros a esta hora, Madeleine. Majo, también a todo volumen, gracias por la sintonía. Esa canción me pone triste, Marianto.
1: Mírala, qué linda es.
0: Gracias por la comunicación, René, a todo volumen, con Globo 98.9, Carlos también. Sí. Marianto, a mí me gusta lo ácido, así como los jocotes tiernitos. Uy,
1: no sé qué tiene.
0: Los membrillos son ricos, dice Clarita. Ay.
1: Llego yo y ahí vamos.
0: Cuéntenme ustedes, ¿prefieren lo dulce, lo salado,
1: vamos,
0: ácido, lo agrio?
1: Vamos.
0: Ahí me cuentan. Seguimos con música que nos emociona. Vamos con algo de Vilma Palma e Vampiros. Voy a vos.

Voy a Voz, música para despedirnos. Gracias, gracias por todos sus mensajes, la interacción a través de nuestras vías de contacto, Telegram, WhatsApp. Mayri Gutiérrez, gracias por la sintonía. Ingrid Vargas, también a todo volumen. Mario Rivas, buena tarde. Gracias, gracias por estar con nosotros, mi reina. Lili, desde Zumpango, buena tarde, buen provecho. ¿Qué es eso? Dicen por acá, gracias por todos los stickers, muchas gracias. Por ahí ya los guardé. Mañana les comparto otros nuevos que incluso me compartieron hoy, ¿sí? Gracias, Clarita, por la sintonía. Sigan en sintonía de Globo 98.9 con la bendición de Padre. Estamos de regreso mañana cuando sean las 12 horas en punto. Gracias por su participación. Pendiente siempre de todas las redes sociales, siempre compartiendo contenidos a través de nuestros medios digitales, Globo 98.9, estamos en Facebook, Instagram y también el TikTok. Vámonos con música de Fonseca Juanes, antes de que el tiempo se vaya. Chau, te acompañó Marianto.

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Iniciamos el Teatro de las Emociones con toda la emoción de estar con ustedes aquí en Globo 98.9, acompañándoles desde estos precisos instantes hasta las 18 horas, su amigo y servidor Víctor Rivas. Así que ya lo saben, la comunicación al 3663-0989. Iniciamos con algo suavecito para que usted haga digestión y para que esta segunda jornada laboral sea de éxitos.

Ya inician todos estos mensajitos que ingresan al 3663-0989 solicitando muy buenas canciones. Por acá, Tan Enamorados de Ricardo Montaner, por favor. Saludos, Silvia Quiñones, muchas gracias por su mensaje. Por acá, muchísimas gracias por la información, se la dan a María Antonieta. Saludos a Emi, muchas gracias también por su comunicación. Saludos a Cindy, que también ya está solicitando algo de Magneto. Por acá, saludos a Ani, que también nos está solicitando algo de Montaner. 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

Varias personas me han preguntado cómo se llamaba la canción que escuchamos antes del corte, y es una canción que canta Don Flow 23, ¿sí? La canción se llama ¿Y si el mundo se acaba? Para que ustedes la tengan en cuenta también para solicitarla aquí en Globo. Primera tanda de mensajitos por acá. Saludos para mi gente. Mirna, muchas gracias por su mensajito. Algo de Montaner, por favor. ¿Cómo te va, mi amor? En merengue, dice por acá. Esa sí no la tengo yo en mi mente por acá, pero muchísimas gracias por solicitarla. Y bueno, el día de ayer estuvimos platicando acerca de los telegramas, ¿verdad? Ayer, pues, nos enfocamos directamente a eso. Pero también teníamos otras formas de escritura que nosotros también, pues, utilizábamos en los 90, ¿sí? Esto de los telegramas, pues, fue una época bastante, bastante grande la que se dio, pero luego ya entraron las formas de cartas, ¿verdad? Y más que todo, nosotros en algún momento de la vida tuvimos ese hecho de que, pues, para declararles nuestro amor a alguien, ¿sí? Lo hacíamos directamente con cartitas de amor. ¿Usted tiene alguna carta de amor guardada por ahí que no lo sepa ni su esposo ni su esposa? O, en dado caso, alguna carta que usted le haya escrito a su esposa o a su esposo. Porque al final creo que es algo de lo que nosotros teníamos esa forma de enamorar en ese tiempo. Y pues, hablando de formas de amor, definitivamente Caló tiene este buen tema que nos recuerda que formas de enamorar hay muchas. ¿Usted aún guarda alguna cartita de amor?

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0: Pues hablando de cartas, fíjense que muchas de las canciones que nosotros tenemos en la programación de Globo, pues resulta ser de que comenzaron como cartas de amor. Y definitivamente una de esas cartas, pues han de haber trascendido tanto durante el tiempo que muchos de los artistas tuvieron ese tino de musicalizarlas y que esto pues quedara como plasmado ese amor que tuvieron. Y por aquí vamos a estar platicando de algunas de las canciones que justamente tenemos aquí en Globo para que ustedes pues sepan y tengan esos datos. 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
9: Esta canción, por ejemplo, Alejandra Guzmán ha dicho y expresado de que nació justamente de una carta que ella le hizo, mejor dicho, a su bebé. Imagínense eso.

0: No, definitivamente declaró todo su amor, Alejandra Guzmán, justamente a su hija. Pero fíjense que estaba leyendo que originalmente la canción, pues tenía en algún momento, tenía, ¿cómo se llama esto? Tenía los adjetivos masculinos, ¿sí? Porque cuando redactó esta carta, pues resulta ser de que ella creía que su hija iba a ser varón, por lo que originalmente los adjetivos y la letra estaban escritos en masculino. Fíjense qué interesante esto. Y bueno, son temas que nosotros hemos escuchado mucho tiempo y que en algún momento pues refleja ese despertar de las emociones que nosotros hemos tenido en algún momento. ¿Usted ha escrito alguna carta que realmente pues sobresalga y que en algún momento diga, haya dicho, ¿por qué mandé esa carta, Dios mío? ¿Verdad? Y ya después de que pues ya la habían leído y de que le habían dicho que sí y todo lo demás, pues se arrepintió. ¿Usted se ha arrepentido en algún momento de mandar alguna carta? Pues menciónemelo también aquí al 3663-0989. Por acá dice Mayrita, me manda. Hola Víctor, buenas tardes. Yo tengo una tarjeta que mi madrecita le envió a mi papá en el año de 1951. ¿Sí? Si puedes, dice por acá. Ah, sí, le pedí autorización a ella para poder leerla al aire. Y dice por acá, mi mamá se la envió por su cumpleaños a mi papá, que es el 2 de octubre. Imagínense eso. Mi papá está vivo y va a cumplir 98 años. Y pues la mamita, que en paz descanse, María, imagínense, pues le mandó esta carta que dice: Armando, permíteme que hoy eleve hasta los cielos una plegaria por tu salud y paz. Y pido a Dios, con mil anhelos, lo que sigue no lo entiendo, que tu existencia más y más para consuelo de los que te queremos, dice por acá. Qué lindo, la verdad. Y es que justamente antes se tenía ese tino, ese cuidado. Ustedes vieran la caligrafía que tenía doña María, una cosa impresionante, muy, muy linda. Y este tipo de cartas son las que realmente en algún momento pues nos han dejado ese sentimiento, ¿verdad? Y todos esos sentimientos y todas esas emociones, pues recuerden que las despertamos aquí en Globo 98.9. Otra canción que nació originalmente como una carta es esta de Carlos Baute junto a Marta Sánchez.
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0: Pues resulta ser de que esta también era una carta que Juanes se la dedicó a su esposa Karen Martínez, según la interpretación más difundida sobre esta canción. Es una declaración de gratitud y amor hacia la mujer que cambió su vida. ¡Qué lindo!, ¿verdad? Definitivamente es algo muy hermoso dedicar en algún momento alguna canción de amor o escribirle esa cosa, ese sentimiento especial, esa emoción que le causa la otra persona a uno. Por acá me han mandado bastantes cartas. Por ejemplo, por acá don David García me está compartiendo 3 cartas. Imagínense ustedes, de diferentes personas, donde una le está deseando feliz cumpleaños y por allá por los 90, fíjense ustedes, por allá por los principios de los 90. Y saben qué hay de particular, y saben que eso es algo que nosotros hacíamos en el momento de escribir cartitas, era de que nosotros dibujábamos como de fondo con algunos crayones, ya sea crayones pastel o crayones de madera, ¿verdad? Y cada uno de estos renglones o de cada una de estas frases de nuestras cartas, pues iban dedicadas. ¿Y quién no? ¿Quién no en algún momento le echó loción, ¿verdad? O perfume también a esas cartas. Muchísimas gracias a don David García por compartir estos bonitos recuerdos. Qué bonito están, en serio. Muy, muy bonito. Hay varias personas que me han estado mandando también aquí las cartas. Y por acá alguien me menciona: a mí me gustaba hacer acrósticos, dice por acá. Buenas tardes. Y fíjense que los acrósticos era definitivamente otra forma de que nosotros, pues, nos podíamos poner poéticos, ¿verdad? Y aparte de eso, compartir en algún momento, pues, toda esa emoción y todo ese sentimiento que nosotros teníamos por nuestra persona. Más adelante vamos a hablar justamente de los acrósticos. Mientras tanto, vamos al corte y regresamos.
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0: Imagínense esta canción que acabamos de escuchar, La Soledad. Pues resulta ser de que también surge de una carta de amor escrita para ser enviada en un desahogo nostálgico que tuvo Laura Pausini, porque menciona justamente a Marco, que es el primer amor de la juventud de Laura Pausini, quien se marchó lejos por el trabajo de su papá. Imagínense eso. Y esto, pues, ella después lo dice de que lo escribió en su diario, ¿sí? Y esta letra que simula, pues, esos pensamientos que le vamos a poner a los diarios también, que ese va a ser tema de otro programa más, ¿de acuerdo? Porque definitivamente ahorita tenemos suficiente con las cartitas de amor. Tenemos por acá bastante, bastante comunicación al 36630989. Y dice por acá: hola, Víctor, yo llegué a Guatemala en 1986 y me enamoré de una persona que ahora es mamá de mis hermosos hijos. Mantuve una relación por cartas de 3 años hasta que me fui a casar a Guatemala por allá en el 89. Dicen por acá: saludos, don Rigoberto Monroy. Miren qué interesante. Y es que justamente eso es parte de lo que nosotros en algún momento podemos tener, ¿verdad? El hecho de tener una relación a distancia, pues en algún momento por cartas era un poquito más complicado, pero aún así era mucho más como de más anhelo, ¿verdad? Nosotros esperando esa carta de que llegara el cartero para, pues, oler ese perfume, esa loción que en algún momento, pues, por cartas se dirigía. ¡Qué lindo! ¡Qué bonito! Ahora tenemos las aplicaciones donde también, en dado caso, pues, podemos tener ese tipo de relación, pero no es como lo mismo, ¿verdad? No es esa emoción, no es ese sentimiento, esa esperanza, ese anhelo que teníamos nosotros de poder tener esta comunicación con la persona amada. 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

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Llegamos a la cinturita del turno del día de hoy y gracias a cada uno de ustedes que se sigue comunicando al 3663-0989. Pues estábamos hablando también de los acrósticos, ¿sí? Que esta es una composición que pues le damos ese significado poético en las letras iniciales, ¿verdad? A veces las utilizábamos en las letras iniciales, a veces en las letras medias, ¿verdad? O sino al final de cada verso u oración. ¿Se recuerdan ustedes de estos acrósticos? ¿Hizo usted alguna vez su nombre en acróstico o el nombre de la persona amada en acróstico? Pues cuénteme si en algún momento lo hizo y si tiene guardado algo por ahí donde tiene algún acróstico, ¿verdad? Resulta ser de que los tipos, hay varios tipos de acrósticos, que esto es de las letras iniciales, por ejemplo, que son los más comunes, que se pone la primera letra de cada línea, forma, pues, esta, la primera letra, mejor dicho, del nombre o de lo que nosotros queremos, pues, hacer acróstico. Esta sirve como la primera letra de toda la oración, ¿verdad? Aparte de eso están los mesóticos, fíjense ustedes, eso no lo sabía yo estoy y ahí sí que informándome igual que ustedes. La palabra oculta se forma con las letras ubicadas en la mitad de los versos, ¿sí? Y aparte de eso también están los telésticos, que es la palabra se forma con las últimas letras de cada línea, ¿sí? Por acá, por ejemplo, hay un ejemplo que es con la palabra sol, que lo hicieron de letras iniciales. Suena el viento con fuerza hoy, o las grandes llenan al mar, luz brillante en la arena. Yo sé que ustedes en algún momento tuvieron eso de hacer un acróstico y enviárselo a la persona amada. A ver si por ahí lo tienen todavía. Así que, pues, seguimos con más de la buena programación, seguimos con más mensajitos también al 3663-0989. Y si en dado caso las personas que se están integrando a la programación del día de hoy no saben de lo que estamos hablando, pues son de esas cartas de amor que nosotros guardamos, que en algún momento pues tienen un significado muy valioso y que aún están en nuestros corazones y en nuestras emociones.

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0: 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Bueno, seguimos hablando de todas esas cartas de amor que nosotros en algún momento guardamos. Yo creo que en algún momento ustedes han de tenerlas escondidas, ¿verdad? Sí, si no es que están en alguna cajita de zapatos que en algún momento pues anda por ahí rondando dentro de algún closet, ¿verdad? Eso creo yo que todos lo tenemos, que tenemos alguna caja donde guardamos todos esos tipo de papeles especiales. Dice por acá Víctor, buena tarde. Saluditos, le deseo un feliz turno. Acá emocionada y haciendo recuerdos con el bonito tema de hoy. Antes no solo se enamoraba con cartitas y papelitos de amor y canciones con letras muy hermosas. También se enviaban hojas con paisajes dibujados y con varias frases de amor que lo desestabilizaban a uno, dice por acá. También con flores y algo tan bonito que se perdió como las serenatas. Se llevaban serenatas con guitarra, algo inolvidable porque se escuchaban muy seguido en las casas donde vivía la novia o el tiempo antes de ser ya novia, dice por acá. Gracias, Víctor. Gracias a usted, Ani Rodríguez, por participar con nosotros y por contarnos estas bonitas anécdotas. ¡Y sí, cierto! Sí, cierto, definitivamente antes se tenía ese tino de dar serenatas, ¿verdad? O de escribir este tipo de mensajes como el que nos comparte Lisbeth Herrera, que dice, te saluda Lisbeth Herrera, te cuento y te comparto, mi abuelito escribía poemas y me heredó su libro. Este es un poema que escribió a mi abuelita, me dieron autorización de leerlo al aire y dice, morena linda. Morena linda de mis amores, que por tus ojos bien visto soy. Calma morena hoy mis dolores, que apasionado por ti estoy. Morena linda, si tú me quieres, dímelo pronto sin vacilar. O si hay otro a quien prefieres, me interesa averiguar. Morena linda, yo te he amado desde el momento en que te vi y me encuentro enamorado y por lo tanto sufro por ti, dice por acá. ¡Qué cosa más bonita! De 1942, don Moisés Bejarano Cárdenas, imagínense eso. ¡Qué bonito, verdad! ¡Qué cosa más bonita! Y bueno, como así de bonito es el enamoramiento, pues hay algunos que se enamoran de los prohibidos.
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0: Por ejemplo, el toro, que se enamoró de la luna.

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11: Hola, soy Kile Castillo. En los próximos segundos te presentamos los hechos más importantes que marcan la agenda de hoy.
12: Le saluda Alexis Ponce.
11: Comisiones paritarias no logran consenso sobre el salario mínimo 2027. Las comisiones paritarias entregaron a la Comisión Nacional del Salario sus informes sin un consenso sobre el salario mínimo para 2027. La discusión continúa en esta instancia, que debe enviar su informe al Ministerio de Trabajo y este al Presidente de la República.
12: Estados Unidos y Guatemala refuerzan la cooperación contra el crimen organizado. Una delegación del Departamento de Justicia de Estados Unidos, encabezada por el encargado de negocios Jorgen Andrews, se reunió con el fiscal general Gabriel García Luna y el ministro de Gobernación Marco Antonio Villeda. Ambos gobiernos buscan fortalecer la estrategia de seguridad fronteriza y la lucha contra el narcotráfico, el lavado de dinero y la trata de personas.
11: Canciller de Guatemala aborda derechos humanos con la ONU en Nueva York. Carlos Ramiro Martínez Alvarado, el canciller guatemalteco, se reunió en Nueva York con el alto comisionado de la ONU para los Derechos Humanos. Ambos trataron la defensa de los derechos humanos y el acompañamiento de esa oficina en la elección de segundo grado de 2026.
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Sigue habiendo supercomunicación al 36630989. Por acá dice, estimado Víctor, buenas tardes. Le cuento que a mí me cuesta mucho ahorrar, pero en una cajita a mí me encontraron una chequeta mancomunada con mi ex, y que ahí sí tenía saldo ahorrado. Siempre me lo sacan en cara, dice. Saludos hasta Shela. Muchísimas gracias, mi amigo. Saludos también para usted. Supongo yo que fue por lo de las cajitas estas donde nosotros guardamos todas estas tarjetas, tanto de Navidad, las cartas de amor. Y hablando de tarjetas de Navidad, dice por acá don Jorge Bautista desde Canadá, le cuento que todavía yo tengo la tarjeta de Navidad que me envió una mi novia en ese entonces, allá en el 72. Yo me sentí feliz cuando la recibí, a pesar de que cuando regresé para casarme ya no nos casamos, dice. Seguimos siendo amigos en la distancia. Ella vive en Estados Unidos y yo en Canadá. Qué bonito que todavía persistan esas, pues esas amistades también, ¿verdad? Dice por acá, recuerdo que cuando yo estudiaba, un amigo me hizo un acróstico con mi nombre. Me encantaba verlo, fue muy creativo. Él estudiaba en el Central para varones y yo en el Akeche. En aquel tiempo el Akeche ya tenía, pues, ya era mixto, dice por acá. Ya te imaginarás. Nos conocimos en el bus, qué tiempos aquellos. Perdí comunicación con él, pero lo recuerdo con mucho cariño. Gracias por tan buena progra. Me puedes complacer con los hombres que si yo no te tengo a ti. Te saluda Fabi. Muchísimas gracias, Fabi. Pues qué interesantísimo, ¿verdad? Porque hasta eso existe dentro del amor. Todo lo prohibido, toda la amistad prohibida y toda esa rivalidad que en algún momento pues había dentro de algunos establecimientos educativos, ¿verdad? Pues yo recuerdo muy bien en algún momento haber escuchado de que el Central para varones y el Akeche pues no se llevaban mucho, ¿verdad? Y había una rivalidad completa. Y aparte de eso, pues, o entre otros establecimientos, porque hay muchos, muchísimos establecimientos, pero no es el caso. El día de hoy estamos recordando todas esas cartas de amor que nosotros tenemos guardadas, que en algún momento fueron enviadas, que en algún momento nos despiertan todas esas emociones que, pues, lógicamente una carta de amor lo hacía. 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Una canción que surge de una carta de amor es justamente esta de Franco De Vita.

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Bueno, les tengo información muy importante también, que es que respecto al turno, el día de mañana yo tomaré unas merecidas vacaciones y pues voy a regresar hasta el 1 de octubre, pero se van a quedar en una compañía ustedes de lujo, así que pues sigan siempre sin sintonía de Globo 98.9. Yo les voy a pedir la autorización a ustedes, por supuesto, de irme a unas pequeñas vacaciones. Así que mándeme el dedo pulgar para arriba si usted me desea mucho éxito en mis vacaciones por acá. Y bueno, por acá dice, te saluda Connie Solís. Yo tuve un novio que estudiaba en el Aqueche en la jornada vespertina y yo en la escuela de formación secretarial. Un día me dijo que se iba a vivir a Quiché y me envió 3 cartas. Yo las conservaba, pero de allí ya no supe nada de él. Pero al tiempo lo vimos con una amiga y él andaba abrazado de una chica. Al llegar a mi casa, rompí las cartas y las tiré junto con un peluche a la basura, dice por acá Connie. Interesantísimo. Saluditos. Por acá, fíjense que una de las cartas de amor, bueno, antes voy a leer este, vamos a ver. Dice, me recuerdo que tenía un enamorado desde la primaria y cursando básicos, se me declaró y me escribió la canción 4 rosas de la industria del amor y me mandó un ramo de rosas rojas. Él decía que yo era su novia y yo siempre lo esquivaba. Saludos, Víctor. Te escribo de Villanueva. Recuerdos bonitos, dice por acá. Me da risa porque cómo costaba escribir las canciones con los cassettes y estar pausando la grabación. Totalmente de acuerdo. Y es que justamente así era como nosotros transcribíamos nuestras canciones y los patojos de ahorita van a decir, ¿cómo así? O sea, nosotros poníamos y grabábamos nuestras canciones directamente de la radio para poder en algún momento escribirlas y así aprendérnosla, ¿sí o no? ¿Verdad que sí? Ahorita han de estar diciendo los patojos, no, pero no había internet. O sea, no lo podías googlear papá, no lo podías googlear mamá. No, definitivamente no. Hablando de hijos y hablando de lo más hermoso que hay, también existen estas cartas de amor de que en algún momento nuestros papás nos hicieron a nosotros o, en dado caso, nosotros como hijos le hicimos a nuestros papás. Yo tengo una colección de cartas, de dibujos, de todo lo que me hizo mi hijo de pequeño, porque definitivamente creo que es uno de los recuerdos y de la forma de amor más pura y más sincera, ¿verdad? Y por acá justamente nos acaban de compartir, dice, yo guardo con cariño una tarjeta que me dio mi papá cuando cumplí 18 años. Es un amor de padre que bendito Dios lo tengo con vida. Y dice, hoy es un día especial para ti, hoy cumples 18 años, felicitaciones, que seas muy feliz, hija, te quiero, tu papá. ¡Qué cosa más bonita! ¡Qué cosa más bonita! Y definitivamente pues se nos llenan los ojos de lágrimas y aparte de eso la garganta con un nudo, porque en algún momento usted ha guardado alguna carta de su hijo, alguna carta hermosa, alguna carta que realmente le evoque todo ese amor que se tiene de padre a hijo. Cuénteme y compártalo.

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1: Nosotros no lo acompañamos para estar solo, sino que acompañado en el tránsito. Así que mándeme un mensajito de voz aquí solicitando algunas canciones, si usted lo desea, y pues inmediata, pronto, les vamos a complacer. Recuerden también mandarme el reporte del tránsito, de dónde están transitando en estos momentos y qué es lo que está sucediendo, pues, por donde usted transita. Así le acompañamos con buena programación en estos minutitos que me quedan de turno.
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0: hora atorado aquí. Voy a llegar tarde.
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12: Ya comenzaron a ingresar los mensajitos al 3663-0989 informándonos del tránsito. Y miren qué sorpresota la que me vengo a llevar aquí en el 3663-0989.
13: Hola, hola, Víctor. ¿Cómo está? Buenas tardes. Buenas tardes. Lo voy escuchando. Saluditos a toda la gente hermosa de Globo. Le quiero contar que voy por la calzada Roosevelt y está divino. La verdad es que está súper congestionado para las personas que se dirigen a Misco, pues mucha precaución. Aparte, recuérdese que hubo un incidente alrededor del mediodía y obviamente esto y complicó un poquito el tránsito en el sector.
12: Sí, cierto.
13: Y
12: sí,
13: como
12: cierto.
13: Ya le conté cómo está la calzada Roosevelt, pues quiero la canción Bonito, Bonito de Tiago. Saluditos, Víctor, con todo.
12: Saludos, saludos.
14: Hola, Víctor, buenas tardes. Yo digo una.

0: una canción bonita, bonita, fíjense ustedes. Que hoy justamente se estrenó en el turno de Don Fer y de Ingrid. Y que aparte de eso también tienen, bueno, una fotografía que subieron a las redes sociales para que ustedes le vayan a dar like al @globo989 en el Instagram y también en el Facebook. Porque qué bonito, fíjense, que realmente se estrenen este tipo de canciones que son... que alientan y que definitivamente tienden a tener ese ingrediente secreto que es la felicidad. Y definitivamente uno tiene que saber y tiene que aprender a ser feliz. Y definitivamente, pues, seguimos con más de las complacencias que han ingresado por acá. Así que vamos a escuchar por acá.
1: Hola, Víctor, buenas tardes.
0: Hola, hola.
1: No sé si entre la programación estará un besito más de Jesse y hoy. Que tengan muy buena tarde. Yo voy por la San Juan y vamos un poco despacio porque sí hay un poco de cola aquí. Que tengan buena tarde.
0: Muchísimas gracias, igualmente, que usted tenga buena tarde. Fíjese que no tenemos esa canción, pero tenemos Espacio Sideral, que con esta yo sé que vamos a levantar ese ánimo para quienes transitan en la ciudad de Guatemala.

Para José Mío y servidor Víctor Rivas, ha sido un gran gusto acompañarles el día de hoy. Si Dios lo permite así, pues yo regreso el 1 de octubre, si Dios lo permite. Y pues se van a quedar en muy, muy buenas manos el día de mañana. Así que averígüenlo. ¿Saben dónde? Aquí en el 98.9 de su dial. Mis redes sociales, @RivasLocutor, pendientes también para toda la comunicación con ustedes. Buena noche y que realmente pues se la pasen bastante, bastante bien con pues uno de los grandes locutores que también tenemos aquí en RCN Media. Si Dios lo permite así, hasta el 1 de octubre. Buena noche para todo el mundo.